169 años de creación política de nuestro hermoso distrito de Tauca, con sus centros poblados y caseríos como Aguadalay, Matibamba, La Ipampa, San Juan, La Banda, Sao Chuco, La Galgada y Quicho. Amigos, vamos a iniciar la programación correspondiente al día de hoy con nuestra acostumbrada reflexión, que dice lo siguiente: el falso amigo es como la sombra que nos sigue mientras caminamos por la vida. Mensajero de Tauca, en la programación de La Hora Tauquina, con este bonito tema musical como un homenaje a un hermoso pueblo de Macate.

0: Mensajero de Tauca con la vocalización de don Melitón López Tapia, una de las canciones del recuerdo para todos ustedes, amigos que están en la sintonía de la Hora Tauquina. 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Gracias, amigos. Gracias por el apoyo al programa. Y seguimos con más música. Y tenemos en esta oportunidad la presencia del conjunto musical Amanecer Tauquino, que en este momento está dando la hora junto a Lidia López, que nos interpretan este bonito tema musical.
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0: Y en la vocalización, por supuesto, doña Lidia López, acompañada de un gran elenco musical que conforman Amanecer Tauquino. Ahí nos dice que estarán en Huaraz, no sé qué fecha. Bueno, qué gusto nos da de que nuestra música se siga esparciendo por diferentes partes, sobre todo de nuestra querida patria. Así que saludos y éxitos a los conjuntos musicales en general que hacen lo posible por llevar nuestra música a diferentes escenarios, diferentes hogares. Muy bien, vamos a saludar también a nuestras instituciones, la Asociación General Santo Domingo de Tauca, por supuesto, ya debe estar trabajando silenciosamente, ¿no? Como muchos lo hacen así, para llevar a cabo su fiesta patronal. Ya estamos en el mes de mayo, prácticamente el tiempo va apremiando, entonces seguramente haciendo coordinaciones con los devotos, con los pastores, capitanes de cinta y una serie de actividades que se realiza para la organización de una actividad patronal, sobre todo donde de verdad asiste muchísima gente. De la misma manera también la Asociación Casa Tauquina, que el día de mañana está de fiesta deportiva, mañana 17 de mayo. La Asociación Casa Tauquina está cumpliendo 27 años de vida institucional y lo celebra a lo grande con un gran evento deportivo que arranca a las 9 de la mañana en el campo deportivo que está frente a su local institucional. Después del partidito, por supuesto, a saborear lo riquísimo potaje que se ha preparado, como es el picante de cuy, la pollada, los tamales, asentado con su riquísima rubia. Así que amigos, a todos los deportistas, a todos esos jugadorazos, ya a descansar temprano porque mañana hay grandes partidos que se estará llevando a cabo en la Casa Tauquina, en su local institucional. También nuestro auspiciador, por supuesto, Asociación Sport Tauca, efectivamente ya está próximo a cumplir un aniversario más. Seguramente están elaborando sus planes de trabajo, elaborando lo que tienen que hacer para celebrar este aniversario. Ya tendremos en algún momento alguna novedad. De la misma manera, saludos a la Asociación Virgen de Guayapuc, Virgen de Rosario y Real Tauca, y por supuesto al Club Defensor Tauca, que también lo vemos muy activo, sobre todo deportivamente, participando en diferentes eventos deportivos que se llevan a cabo acá en Lima, la capital de Perú. Así que su presidenta, doña Pisis, Tania Pisis, ¿no?, está trabajando junto a su junta directiva muy correctamente, muy entusiastamente, para que esta institución vuelva a florecer, ¿no?, a verde. Ya están verdes, pero de repente florecen, ¿no?, el Club Defensor Tauca. Así que saludos también para todos los integrantes de los Verdolá Club Defensor Tauca. Muy bien, vamos a continuar con más temas musicales y tenemos en esta oportunidad la presencia del comunero de los Andes cantándole a la juventud. Divino tesoro, juventud, que te vas y nunca, nunca más regresarás, ¿no? Acá el joven Oscar Pineda nos está acompañando el día de hoy.
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0: divino de Ranguas.

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En sus celulares pueden sintonizar Independencia RTV para que puedan apreciar el programa, así como también Norte de Cabana, gracias a la gentileza, al apoyo de su director, don Martín Vivar. Un saludo para todos los que componen esta plana de programas de Norte de Cabana, doña Violeta Roja, bueno, una serie de locutores, de programadores que están haciendo grande a Norte de Cabana. Muy bien, gracias a las redes sociales, gracias también a las personas que se encargan de hacer esta transmisión. Vemos cómo nuestro pueblo de Tauca se viene desarrollando las actividades correspondientes a las cruces, ¿no? Este es mes de mayo, mes de las cruces, mes de los diablos, ¿ah? Un montón de diablos ahí, según lo dice, en la cruz de Angolín, que había como 60, 70 diablos, imagínense, ¿eh? La cantidad. Y sobre todo muchos muchachitos, muchos jovencitos que ya están dando sus primeros pasos en participar de estas actividades. Y creo que eso es muy beneficioso, muy halagador, porque por lo menos tenemos diablos para rato. Claro que sí, se va a conservar nuestra tradición, nuestras costumbres. Así que a las personas que tienen su mayordomo, su caporal, hay que felicitarle por esa convocatoria que tiene para poder sacar a estos festejos. Asimismo también las quiayas, por supuesto, hemos visto muy, muy alegremente a las señoritas jovencitas, también con su participando con las canciones tradicionales de lo que es la quiaya, acompañados de sus respectivos cajeros. Así que también a las personas que hacen posible, a los promotores de esta agrupación folclórica, también de esta agrupación, de estos festejos, de verdad nuestro saludo. También han participado payas, no es su tiempo porque generalmente las payas son en agosto, en mayo, pero también están acompañando, hemos visto en la Cruz de Pucre. También hemos visto hoy día, creo que ha sido el día central de la Cruz de Buen Viaje, hemos visto sus payas, sus toros de Moyebamba, son los diablos, las quiayas, y sobre todo creo que hay que felicitar a los devotos. Hay devotos de la viada, hay devotos de la labranza de cera, devotos del día, y generalmente son personas que viven en Tauca, ¿no? Por supuesto, seguramente hay el apoyo de los familiares que están en Lima, pero felizmente nuestra población tauquina en algunos casos participan como se dice, decididamente en mantener nuestra costumbre, nuestra tradición. Así que una felicitación también especial, aplauso para estas personas que a pesar de las situaciones en que nos encontramos a veces sienten ese cariño, esa fe hacia nuestras cruces, ¿no? Todavía felizmente tenemos muchas, nos faltan, no sé, de repente ya por ejemplo la cruz de Cuchimaca que está ahí en Pillipampa, creo que ya no sé si tendrá su hermandad. La cruz de Porbucala ya prácticamente ha desaparecido, seguramente ya no, o la habrán trasladado a otro lado, pero no, bueno, ya no lo hemos visto, hemos visto una peña nomás ahí en Porbucala. Pero las cruces de Buen Viaje, la cruz de San Francisco, de Acerachín, de Pucre, de La Banda, de la cruz de Sabachuco, de Matibamba, todavía están felizmente, hay gente que compone sus hermandades y le hacen su bonita fiesta, de verdad, eso creo que es digno de resaltar, es digno de darle sus felicitaciones, su abrazo a todos, porque se sigue manteniendo, aunque de repente con muchos cambios, pero lo básico, lo esencial, siempre está presente en estas fiestas de la cruz. Así que nuestro saludo ya, y el día de mañana creo que es la entrada de la cruz de Acerachín también, que así que un abrazo para mis amigos Mario Álvarez y doña mañana
ahora mañana estarán participando pues en esta fiesta doña Nemesia Toribio, ¿no? Esposa doña Mechita, así que mañana estarán pues en la entrada, y el día 18 es el día central donde estarán dándole su misa a la procesión acompañado de sus festejos. Así que todas estas cosas significan de que en algunos momentos, en algunas partes, nuestro pueblo todavía conserva esa costumbre, esa tradición, siempre apegado a la fe, apegado a por ejemplo, a las cruces, a nuestros patrones, a las diferentes fiestas. Así que saludos para todos, para toda la población dauquina, para todos los amigos que haciendo esfuerzos son devotos de estas, de las cruces, de los festejos, de la quiaya, de los el ángel, lo que falta es ángel, creo que Dios ya lo han desaparecido, los ángeles, no he visto un solo ángel por ahí, que se bate con todo, ¿sabes? Este angelito es bravo, ¿sí? Se bate con toda la cantidad de diablos, y entonces también tenemos que felicitar, no sabemos quién es, pero ya no vamos a averiguar para hablar un poquito de ello, porque ese baile, esa forma de actuar, o ese deseo, o participar, ya es de verdad, así nomás muy pocos, a veces, como se dice comúnmente, se paltean, pues estar poniéndose su pollera, igual que la mojiganga también, por ejemplo, algunos, no, bueno, como están un poco tapados la cara, no hay problema, pero Los Ángeles prácticamente es a cara abierta, entonces hay un poco de palta, como se dice, pero ahí seguramente aparecerán algunos angelitos para poder llevar adelante estas fiestas. Seguimos con más música y tenemos la presencia del conjunto musical Tauca, conjunto musical desaparecido ya bajo la dirección de un gran músico tauquino, mi tío Alfredo Astupiña. 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

7 de la noche con 27 minutos en Radio Independencia. El día de hoy estamos acompañados de nuestro amigo Ranguacino del distrito de Acco, ¿no? Acco, Yanac. Acco está más adentro, Yanac, de Ranguas, naturalmente. Don Oscar Pinedo, colaborador también muy... grande en nuestro programa La Hora de Oquina. Un saludito para nuestros amigos que están conectados con el programa, a quienes les agradecemos, traten de compartir el programa para poder sentirnos más en familia. A mi primo Gillo, a Concelo, un abrazo para doña Olga Plácido también, ahí saludos, bueno, cuando lo puedan ver a su mamita, si es que se acuerda de Jorge López, por supuesto, un saludito para doña Jesús Olivos. Para mi sobrina Linda Terrones, ahí con el travieso del año, Benjamín López Terrones. Para mi primo Venturito Salamanca también, en la sintonía de doña Reina Inca. Don Antonio Rosales para Rosa López. Hoy día sí está sintonizando, pero el día que hacemos el sorteo no está. Bueno, las cosas son así, ¿qué vamos a hacer? Para Francisco Segarra, para Teodoro Rodríguez Valentín. Claro. Todo hasta el otro año. Para doña Clorinda Calistro Pérez, un abrazo, mi estimada amiga, señora Clorinda, en los Estados Unidos. Para todos los hermanos también hace extensivo mi saludo. Para doña Justina, que ha estado cumpliendo años, 15 abriles, que nunca más volverán a cualquier cantidad de tortas, amigos. Bueno, un saludito desde ya a sus hermanas, especialmente a doña Justina, que ha estado de cumple menos. Asimismo, también para el más sano de todo exportado, Cariste de Flores, claro que sí. Donde va siempre está tranquilito, ¿no? Ni toma ni agua. ¿Ah? Para nuestro amigo Willy Castillo Vázquez, por supuesto, está frente a su televisor, viendo a través de Independencia RTV el programa. Un saludito para toda la familia, para sus hijos, para sus nietos, para su esposa, allá en la urbanización San Agustín, en Comas. Muy bien. Para Jaimito Flores también, ahí de la manito con Rosita, están ahí bien acurrucaditos, tapaditos ahí con su con el poncho, lo tiene debajo del poncho ahí Jaime, muy bien. Para don Orlando Álvarez Álvarez, director del programa de la Roncadora de los Alegres de Sahuachuco, un abrazo mi estimado Orlando. Y por supuesto el saludo para doña Rosario de la Cruz, también en los Estados Unidos, siempre compartiendo el programa, chocha con sus nietas, ya están, hemos visto, ya están jovencitas, ya están creciendo. Bueno, la vida es así, ¿no? Unos van para arriba, otros para abajo. Saludos, mi estimada amiga Rosario de la Cruz, ya le está picando los pies para irse a Tauca, ¿eh? Muy bien, ya está, ya por lo menos en la mente ya está pensando en agosto. Muy bien, un abrazo para toda la familia. Para Javier Chuquibara, pensábamos que estaba bailando Diablo en Tauca, pero está por acá. Él es el promotor del equipo de Familia Unida, ¿ya? Muy bien, Javier Chuquibara. Así también para Fran Alejo Valentín, otro oyente del programa. Y por supuesto, un abrazo y mucho saludo para don Neftalí Pérez, un fiel oyente, simpatizante, colaborador del programa La Hora Tauquina. Saludos para usted y para toda la familia, mi estimado amigo Neftalí Pérez, con la música de Los Mensajeros. Se ha recordado un poquito de los años maravillosos de nuestro querido Tauca. Y mientras tanto, para que sigan acordándose de su tierra, para que sigan bailando y gozando, aunque sea imaginariamente, tenemos a la banda Primavera de Tauca, una hermosa y muy reconocida banda musical de Tauca, con este tema musical, El Zorro Negro.

7:33 en Radio Independencia. Hemos escuchado este hermoso tema musical de la banda Primavera de Tauca. Como no recordar, está prácticamente integrado por familias, pero quisiéramos saber quién es el bajo, ¿no? No sé si es don Rufino Olivos, Silve. Había muy buenos músicos y de verdad es un gusto escuchar a esta banda musical, recordarnos de esta banda musical, sobre todo por su manera de tocar, por su forma de hacer música, y recordar a personajes como Nemesio Olivos, a Rufino Olivos también, por supuesto, a Silve. Silve, pues, tenía un bajo también, el hombre era muy apegado a la música, ¿no? Así como también a don Luis Gary Olivo, que todavía está, nos acompaña por ahí escuchando a veces el programa, y muchos otros personajes que le dieron vida a esta banda musical cuya música se ha paseado por diferentes lugares, no solamente de la provincia de Pallaca, sino han salido hasta otros departamentos. Así que a sus familiares que nos recuerdan, sobre todo doña Olga, pues todavía tiene a su mamá, nuestro saludo para todos ellos, y recordando siempre, como dicen algunos, ¿no? Siempre recordar es volver a vivir. Claro que sí, recordamos esos años maravillosos de Tauca. Y seguramente algunas personas que ya están entradas en años también deben recordar un poquito, se acuerdan un poquito más de su tierra, ¿no? De esos hermosos años vividos, donde las sementeras eran llenos de sembríos de papa, oyuco, agua, cebada, caquia, por ejemplo, cebada, papa, ocas, ¿no? En la parte de la ladera, por supuesto, por Guaychonta, esas tierras de Chumipungo que ahora lo vemos todo abandonados, era lleno de sembríos, ¿no? Guanaco, Cachaiganda, la parte de Cochapampa también, por supuesto, y todos esos hermosos lugares, los que hemos tenido la oportunidad de vivir en esos años maravillosos, creo que es hasta el año 90, posiblemente, no sé, nos acordamos, es como que si imaginariamente nos trasladamos, nos transportamos imaginariamente y ver a nuestro hermoso pueblo, lleno de trabajo, lleno de gente dedicada al trabajo, a la agricultura, a la ganadería. Hay algunos que no tenían chacra, no tenían ganado, pero eran peones, y gracias a ese trabajo tenían sus comidas, sus terrados estaban llenos, ¿no? Así que un abrazo para toda nuestra familia tauquina, que ya seguramente están pasados en años, pero que se acuerdan un poquito de nuestro querido Tauca. Vamos al tema musical, luego venimos con la parte ya de más importante, con la parte ya más de importancia para nuestro pueblo. Vamos a escuchar en esta oportunidad justamente a don Máximo León, el popular Maco, con este tema musical, Lucero de la Mañana, que me acompañabas, ¿no? A traer alfalfa, madrugar a traer alfalfa, a traer leña, esos tiempos, ¿no?

7:39 en Radio Independencia del Perú. Máximo León también muy apegado a Tauca, siempre preocupado en buscar lo mejor para nuestro pueblo. La verdad, hablando del lucero de la mañana, efectivamente, pues en la mayoría de hijos tauquinos, no sé si hasta ahora sucede eso, pero aparecía la estrella, el lucero más grande que aparece por Angolca. Entonces era hora de madrugar porque ya el ambiente se ponía como el día, ¿no? Bien clarito, ya se iba uno a traer pues alfalfa y retornábamos como para ir al colegio, ¿no? ¿Qué pasa? Y todas esas cositas son parte de nuestra historia tauquina. Por otro lado, bueno, ahora sí vamos a la cosa seria. Ya los candidatos a las alcaldías del provincial, distritales, están pues ya entraron a la recta de campaña. No he visto a muchos candidatos que están inscritos ya en sus partidos, diferentes partidos que en la que están. Por ejemplo, en Tauca vemos a Simón Walter Cifuentes Pérez, a Juan Carlos Guamán García, de Acción Popular, Somos Perú, Simón Ananías Vega Olivos, de Alianza para el Progreso, y otros más que aparecen en otras agrupaciones. De verdad, yo los felicito porque de alguna manera con tiempo están haciéndose conocer. Lo que sí tenemos que advertirles a nuestra población tauquina, que lamentablemente hay dos males que siempre malogran a estos candidatos. De repente ingresan con buenas intenciones, de repente ingresan con personas que quieren trabajar con él sanamente. Como repito, lamentablemente hay dos factores negativos que van en contra de estos alcaldes, y entonces van perdiendo la visión, van perdiendo el horizonte. Uno de ellos es comenzar con las dádivas. Hemos visto a un candidato por ahí regalando canastitas, regalando no sé qué cosa, gracias a los empresarios, dice. Justamente ahí está la trampita, pues, ¿no? Los empresarios no te van a regalar por gusto. Siempre detrás de eso hay un interés. Y entonces el alcalde se comienza, va viendo de que es fácil, ¿no? Fácil estar con los empresarios, ya tenemos canastas, regalamos a nuestros votantes. Entonces, los votantes, por supuesto, comienzan, no, este alcalde nos regala canastas, nos regala esto, nos regala el otro. Entonces, yo creo que eso hasta los candidatos, en general, no quiero mencionar a uno, pero evitar ese tipo de actitudes, de actividades, porque eso de verdad deja mucho que desear a su candidatura. Lo que pensamos, los que realmente piensan, dicen, bueno, este alcalde va a comenzar a negociar, porque eso es un dame que te doy, como una especie de negociado con los empresarios, con la gente que tiene dinero. Bueno, aportan para la campaña, aportan con diferentes cosas. Entonces el candidato, la persona se acostumbra, va acostumbrándose a que las cosas son fáciles, ¿no? Y no faltará por ahí alguien le da dinero. Entonces esas cosas prácticamente maduran a este personaje que postulan como. Y otro de los factores negativos también que hemos visto y que advertimos a nuestros votantes, a nuestras comunidades, a nuestros amigos que van a elegir al alcalde, otro de los aspectos negativos es rodearse de gente ya quemada, de gente, de políticos que han pasado por diferentes etapas en la vida de un pueblo. Hemos visto ahí un político que está de senador, postulado, y está acompañando a un candidato en Tauca. Yo creo que ese tipo de compañías es muy negativo para la persona,
porque sabemos de qué pie cojea esta persona, estos políticos, viejos políticos, no solamente de un periodo, años vienen viviendo de la política, viviendo de los candidatos, viviendo de las alcaldías, de provinciales, distritales, y entonces basta que haya uno o dos, comienza la corrupción, comienza a enseñarle malas costumbres a los que acompañan al alcalde, hasta el alcalde mismo. Hemos visto a nuestros alcaldes, a alguno de ellos, compartiendo con ellos, nombrado de asesores o de acompañantes. ¿Y cómo vemos al alcalde? ¿Cómo terminan los alcaldes? Sin hacer las obras, sin cumplir con los proyectos, pero sí con mucho dinero, porque hay dinero de por medio, y mucho dinero tiene nuestro departamento de Áncash con el canon de Antamina, bueno, todas esas tipo de dinero que llega hacia los pueblos. Entonces, bueno, por lo menos yo personalmente he visto esos dos factores completamente negativos, y ojalá que nuestros candidatos se libren, se sacudan de este tipo de actitudes, de actitudes, para que lleguen a la alcaldía con las personas que lo acompañan, personas nuevas, con nuevas ideas, con nuevos proyectos, con ganas de trabajar, con ganas de hacer obras, y no solamente meternos un floro, pero de esos extraordinarios floros que nos mete tipo Alan García, y a las finales, cuando vemos las obras, no vemos ninguna. Así que a nuestros votantes, a nuestra población tauquina, provincial, a diferentes pueblos, les advertimos, les comunicamos para que estudien bien, para que vean qué candidato es el apropiado para gobernar nuestro pueblo. Así que a los candidatos que están ya inscritos, hay que poner las barbas en remojo y trabajar con gente nueva, con gente, como repito, con personas que quieren el desarrollo de su pueblo, no que quieren el desarrollo de bolsillos, sino el desarrollo de sus pueblos, porque hemos visto alcaldes, quiero decir, pero hay algunos que pasan a la historia sin pena ni gloria. ¿Por qué? Porque justamente las personas que aportan lo jalan para otro lado, los políticos viejos también lo jalan para otro lado y se olvidan prácticamente de lo que tienen que hacer como primeras autoridades de los pueblos. Así que están ya bien advertidos, y nosotros estaremos también de acá fiscalizando, mirando, viendo para informarles, y de esa manera el día que tengan que elegir, elijan bien, elijan a un buen candidato. Vamos a continuar con más temas musicales, y tenemos la presencia de Amanda Portales, la novia del Perú, con este bonito tema musical, Vaso de Cristal.

los amigos que están en la conectados con el programa, doña Eugenia Paredes, Lorenzo Ravel, hoy día está sintonizando, y la semana pasada, Nonis, Alberto Segarra, por supuesto, en Cosco, Chimbote, para mi tío Inocente Castillo y familia, ahí en Chorrillos, un abrazo, estimado tío, para Agustín Castillo también, para don Nicasio López en Vinzos, sintonía total, ahí en Vinzos hay un parlante gigante para que escuche toda la gente, los guainitos de Tauca, para mi amigo Máximo León, para profesora Yolanda Olivos, y para mi amiga Rocío Fernández. Bien amigos, como habíamos manifestado, vamos a hablar un poquito de colegio, de la institución educativa Santo Domingo de Tauca, como tienen conocimiento, viene atravesando una etapa muy difícil. Hace 7 años que se inició la reconstrucción de este colegio y lamentablemente hasta la fecha no ha sido terminado, no ha sido entregado, ha pasado una serie de cosas. Y a raíz de esto se forma un comité de apoyo al colegio. Justamente este comité está emitiendo un comunicado y lo vamos a leer para conocimiento de todos ustedes para que sepan en cómo se está trabajando. Comunicado dice, hacemos de conocimiento público que nuestro Comité de Apoyo Todo para Tauca es una organización conformada por personas voluntarias creadas con el propósito de ayudar a nuestro pueblo.

Nuestro comité, en coordinación con la PAFA, decidió entrar en acción y mediante diversas actividades se logró cubrir el proyecto para evitar que se pierda. Posteriormente se contrató una empresa especializada que realizó un estudio técnico con láser, contando con la presencia de un representante de la región como testigo. El resultado fue favorable y garantizaba que la infraestructura no necesitaba ser demolida. Más adelante se realizó otra actividad cuyos gastos fueron asumidos íntegramente por el comité, sin embargo no se obtuvieron buenos resultados debido a la falta de apoyo, ya que no asistieron padre de familia, el director ni las autoridades. También nos reunimos con la actual la PAFA, cuyos representantes aseguraron que la subregión culminará la construcción del colegio. Asimismo se informó de la actividad, lo cual le estamos haciendo llegar el balance. Dicha ganancia es de 4,481.20. Dicho monto será entregado en materiales que el colegio necesite una vez que la subregión concluya la obra. Así fue acordado en reunión, por lo que dicho dinero permanece en una cuenta asegurada con el fin de evitar malos entendidos. Nunca buscamos protagonismo ni agradecimientos, todo lo hacemos por nuestro amor a nuestro pueblo de Tauca. Bueno, ese es el comunicado que ha emitido el Comité de Apoyo a Tauca, y lo que tenemos que agregar es efectivamente el colegio hace 2 años, creo, estaba prácticamente abandonado. Entonces el comité, en conjunto con la PAFA de la anterior gestión, lograron incluso hacer una colecta para comprar calaminas, para hacer de calamina para poder cubrir toda la infraestructura del colegio. Felizmente se logró completar toda la calamina que se necesitaba, y el colegio felizmente no se deterioró por problemas de la lluvia. Asimismo, una vez que se puso las calaminas, lamentablemente el colegio seguía incompleto, le faltaban puertas, le faltaban ventanas y una serie de instalaciones eléctricas. Entonces el comité, en coordinación con la PAFA, han logrado hacer una serie de actividades. Lamentablemente algunas no han sido fructíferas, y lo que han sido fructíferas, ese dinero ha sido utilizado para las puertas, para las ventanas. Así que ya prácticamente el colegio quedaba listo. Lamentablemente, como repito, en una de las actividades se sobraron como 200 pollos, y eso felizmente no ha sido cargado a la cuenta, al balance general, porque ese material o esos pollos fue asumido por el comité. Sin embargo, el comité ha seguido trabajando, ha seguido molestando, de repente solicitando apoyo de otras personas, y en esto queremos agradecer al señor Manuel Reyes Sánchez, un exalumno de Tauca, desde los Estados Unidos colaboró muchísimo, y muchas otras personas que no van a hacer llegar los nombres. Asimismo, Alfredo Pérez también obsequió una cantidad de pintura, y entonces el colegio actualmente ya se encuentra con puertas, con incluso último se ha hecho unas 6 mamparas de una muy grandes, por supuesto, de 3 metros por 1.80, y todo eso se ha hecho con la ganancia de las actividades. Lamentablemente, como dice, siempre hay piedras en el camino. Entonces ya el director en algún momento solicitó de que se le entregara la plata de esta última actividad, y sin haber participado la PAFA también, sin haber, ni siquiera los padres de familia, nadie participó, y lamentablemente esa actividad salió mal. Pero igual, ¿cómo vas a pedir el dinero si no trabajas, no aportas, no apoyas? Entonces el comité todavía tenía un dinero ahí, o sea, lo que se ha ganado, no se ha ganado como debe ser, tenía un dinero, entonces no ha sido entregado. Incluso el miembro del comité se ha reunido con la actual APAFA y han quedado en que ese dinero lo van a entregar en material. Ese dinero de 4,800 y pico está en el banco, está firmado por 3 personas, nadie lo puede sacar. 4,481.20 es el saldo, es el monto que se ha recaudado y que está depositado en el banco. Por otro lado, también el comité viene apoyando, pues, no solamente al colegio, el comité con recursos propios ha apoyado a la construcción, a la reconstrucción de la capilla de la Cruz de Angovilca, porque la Cruz de Angovilca, pues, es un lugar de fe, es un templo de fe.

un atractivo turístico, y entonces los hermanos, la hermandad decidió reconstruirlo, y para tal caso el comité ha donado 400 soles para que puedan reformar, no reformar, sino reconstruirlo, y que la fiesta de la Cruz de Angomilca sea con una capilla nueva, ¿no? Una capilla nueva. Así que desde ya, eso es todo lo que tenemos que hacer, pero lamentablemente el colegio, las autoridades gubernamentales, en este caso las autoridades de la región, nos siguen meciendo, ¿no? Porque ahora han ido a ofrecer diciendo de que la subcomisión o la subregión se va a encargar de la construcción del colegio, ya van a hacer los expedientes y dentro de poco se hará el presupuesto. O sea, como siempre, nos paran meciendo, nos paran floreando, como se dice, y nunca, ojalá Dios quiera que se haga realidad esta construcción. Y entonces, esa plata que está depositada, según nos ha comunicado el comité, esa plata que está depositada se podrá utilizar en algunas cosas que falten en el colegio, de repente computadoras, de repente algo debe faltar, no creo que todo lo dejen exactamente como uno piensa. Así que esa es parte de la información que tenemos para ustedes de sobre la institución educativa. Y solamente invocamos a nuestro director, a los profesores, a los padres de familia, a la PAFA. Si tenemos que hacer algo en bien de la educación, debemos trabajar coordinadamente, ¿no? No solamente es plata, porque generalmente la gente de allá de nuestro pueblo piensa que porque estamos en Lima, pues tenemos la obligación, tenemos la posibilidad de darle solamente plata, ¿no? Piden y ya tiene que llegar. Lamentablemente no es así. Las cosas hay que trabajarlas, las cosas hay que coordinar, hay que trabajar en forma conjunta, y ahí se recauda, se obtiene lo que realmente queremos. Así que desde ya, el agradecimiento a todas las personas que han hecho posible su colaboración en las actividades, que han donado algunas cosas a Tauca. Ya, como digo, oportunamente el comité ojalá nos envíe los nombres de las personas, sin mencionar la cantidad, porque creo que eso no es necesario, no necesita saber lo que das, puede dar hasta un sol, pero el aporte, la colaboración, el deseo de colaborar, creo que es lo más importante. Así que esperamos que el comité siga cumpliendo con darnos los informes correspondientes, y desde ya también a felicitarlo a todos los que integran este comité, que no quieren decir su nombre, pero ya lo conocemos, ¿eh? En algún momento lo vamos a mencionar ya. Vamos a continuar con el programa y seguimos con más música, y tenemos en esta oportunidad la presencia de Jilguero del Huascarán, que nos interpreta este tema musical, Algún Día Mis Cenizas.

Jilguero de Huajarán, don Ernesto Sánchez Fajardo en la programación de La Hora Tauquina. 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Y amigos, no se olviden, el día de mañana hay un gran evento deportivo que está organizando la Asociación Casa Tauquina en su local institucional. Por supuesto, un evento deportivo con la participación de una gran cantidad de equipos de fulbito que estarán presentes para amenizar esta gran fiesta deportiva. Después de los partidos, por supuesto, sírvase a acercarse porque la canchita está frente al local. Después de los partidos, tienen que acercarse a la Casa Tauquina, donde se estará exponiendo o expendiendo riquísimos potajes como el picante de cuy, los tamales, la pollada y por supuesto asentado con su gaseosita, con su cervecita. Así que amigos, mañana toda la población tauquina, todos los amigos, socios, simpatizantes de la Asociación Tauquina, Casa Tauquina, están invitados a participar de este 27º aniversario de vida institucional de la Casa Tauquina. Así que amigos, a prepararse como Willy Castillo, porque uno ya está durmiendo. Mañana tiene que madrugar allá al local, a barrer la calle, a barrer el local, para que pueda recibir a toda la gente, arreglar la cerveza, llevar el hielo. Bueno, el hombre es un todo camino, todo trabajo, ¿no? Apoyando a esta junta directiva. Y luego se compra sus docenas de cuyes, 10 cuyes por lo menos, no dice acá traer, inmediatamente en rumbo hacia casita, porque tiene que llegar para el almuerzo, si no, mamá pega. Ese Willy Castillo. Un abrazo, mi estimado amigo. Y así también, doña, ¿quién más está? Campos, don Antonio González, don Felipe Maravín, ¿quién más está por ahí?
También estaba presente doña Ana González, bueno, una Alfredo Pérez, por supuesto, el presidente, Edgar de la Cruz, creo que no, porque Edgar Álvarez creo parece que está trabajando, no sé si habrá venido, pero también tiene muchísima posibilidad de estar ahí presente. Asimismo también don Willy Castillo, doña Silfa Castillo, ¿quién más está por ahí? La familia de don Benjamín de la Cruz, todos ellos están invitados a esta bonita actividad deportiva que realiza la Asociación Casa Taquina con motivo de celebrar su 27º aniversario de actividad social. Seguimos con más música y tenemos en esta oportunidad la presencia de Estrellita Andina de Tauca, Payasca Corazón.

Ahora, Tauquina, un saludito para Elizabeth Trujillo, para Juana Valentín, Reinaldo Cortés y para la familia López, por supuesto, Toño López, González y mi prima Elena López. Muy bien, amigos, no se olviden, mañana a partir de las 9 de la mañana están invitados al gran aniversario de la Asociación Casa Tauquina con un gran evento deportivo. Todos los deportistas en estos momentos ya están descansando, plácidamente escuchando la Hora Tauquina, para que mañana tempranito asistan a este gran evento deportivo. Ya el presidente don Alfredo Pérez también está descansando, mañana tiene un arduo trabajo. Vamos a continuar con más temas musicales y tenemos la presencia de don Eugenio Álvarez con este hermoso tema musical.

Felicidades a todos los que están cumpliendo años en esta semana, los que han cumplido también el 15 estuvo de cumpleaños doña Lisette Toribio López, el 14 doña Justina Calistro, también Fernando Plácido, bueno, amigos, han comido cuides cualquier cantidad. Y el día 18 está cumpliendo años de doña Derlis Campos Toribio, un abrazo y felicidades por este onomástico. El 18 también la señorita Carla Alejo Benítez, directora gerente de Angelitos, presidenta de la Cámara de Turismo de Tauca, también está cumpliendo años, esperando que Dios y la Divina Providencia le colme de muchas bendiciones. El saludo, por supuesto, de su papito Angelito, de su mamá, de su abuelita Julia, de sus tíos, en general de toda la familia. El día 18 también don Cantalicio Álvarez está cumpliendo año. Muchas felicidades, Cantalicio, un fuerte abrazo y que sigan los éxitos. El 19 te saludo, Sebasta Cosco Chimbote Ancash. Y gran amiga doña Rocío Fernández Rojas está cumpliendo un añito más de vida. Muchas felicidades, Chivo. Un fuerte, fuerte abrazo y que coma bastante ceviche ahí, un cevichón de esos bravos, ¿eh? Acompañado ahí de tu media naranja, tu quitasueño, nuestro amigo Alberto Segarra. Saludo por favor de tus hijos, de tus nietos, en general de toda tu familia. El día 20 también mi gran amigo Carlos Bocanegra Flores está de onomástico. Felicidades, Carlito, un fuerte abrazo. Que Dios y nuestro patrón San Domingo y San Pedro también, él es mitad Tauca, mitad Corongo, ¿ah? Está cumpliendo años. Bueno, que tengas muchos éxitos. Saludo, por supuesto, de tu mamita Juana, de tus hermanas, de tus sobrinos, de tus tíos, en general de toda la familia. El 20 también, don Erito Salinas, está cumpliendo años. Muchas felicidades, Erito, un fuerte abrazo. Seguramente mañana lo vas a celebrar a lo grande. El saludo, por supuesto, de tu esposa Carlita, de tus hijos, de tu mamá, de tus hermanos, de tus suegros, en general de toda la familia. El día 20 también, popular Nino, don Bernardino Flores Alejo, se está cumpliendo año. Muchas felicidades, Nino, un fuerte abrazo para ti y que nuestro patrón Santo Domingo también te colme de muchas bendiciones. Saludo, por supuesto, de tu esposa, doña Carmen, de tus hijos, de tus hermanos, Jaime, Lázaro, Ana, etcétera, etcétera. El 20 también, te saludo especial, don Michael Plácido Ruiz también está de onomástico. Muchas felicidades, Michael, un fuerte abrazo para ti y deseándote muchas felicidades. Saludo, por supuesto, de tu padre, don Samuel Plácido, de tu mamita Marta Ruiz, de tus hermanos, de tus tíos, de toda la familia. Pásalo bonito y muchos éxitos para ti. Y el día 22, don Vicente Plácido Yanamango también está de onomástico. Felicidades, Vicente, un fuerte abrazo. El saludo de tus hermanos, de tus sobrinos y de toda tu familia. Y musicalmente le vamos a saludar a todos los amigos que están cumpliendo años con las Roncadoras de Corongo, que nos interpretan este tema muy conocido como es Rompuro.

Hemos saludado pues a los a las personas que están cumpliendo años. Un saludito para don Felipe Pérez Álvarez, efectivamente, tratando de rememorar un poquito lo que es nuestras costumbres tauquinas. Un abrazo, mi estimado Felipe Pérez Álvarez. Y recordándoles el día de mañana, no se olviden, amigos, tenemos el gran evento deportivo que está organizando la Asociación Casa Tauquina en su local institucional. Al frente hay una canchita de fulbito donde todos los deportistas estarán participando y luego van a acercarse cómodamente al local para comer sus cuisitos, sus tamales, su pollada. Así que, amigos, están todos invitados. Y la rubia está bien heladita todavía, así, está haciendo un poco de frío, pero todavía hay bastante hielo, así que, amigos, a mañana a participar de este gran evento deportivo. Mientras tanto, seguimos con más música y tenemos la presencia de Alicia Delgado con este tema musical, Río de Churín.

Lima, a los amigos en Tauca, en el extranjero también. Muchas gracias por acompañarnos con su sintonía. Y naturalmente siempre con la esperanza y el deseo de que cada día podamos hacer mejor nuestro programa. Creo que eso es lo más importante, tratando de llevar algo de recuerdo, sobre todo de nuestro querido Tauca. Amigos, hemos llegado a la parte final de la programación correspondiente al día de hoy, esperando encontrarnos el día de mañana en la Casa Tauquina, claro que sí, en este gran evento deportivo. Si Dios lo permite, el próximo sábado 23 de mayo, a partir de las 7 de la noche, estaremos presentando su programa. La Hora Tauquina. Bueno, el técnico está ocupado. ¿Qué pasa con...?

0: noche con 30 minutos en Radio Independencia, en la hora tauquina y en los especiales de Bajo el Cielo de Ranguas. Señoras y señores, tengan ustedes muy buenas noches. Hoy día sábado 16 de mayo del 2026. Qué rápido se está yendo el mes de mayo. Ya estamos 16 ya. Así es, amigo, ¿qué tal han pasado la semana? Ya empieza un poco de frío también. Por allá, por nuestro pueblo, ya debe estar el verano. Necesita viajar a nuestro pueblo para calentarse un poco. Así es, amigos. Muy bien, nosotros vamos a empezar nuestro programa con este bonito tema, pues, de Gorrión Andino, Jatun Huaylas.
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nosotros saludando pues al departamento de Ancash y a la provincia de Corongo con sus distritos que es Cusca, Aco, Yupán, Bambas, La Pampa y el distrito de Llana. Asimismo hacemos llegar también nuestro saludo pues a sus anexos como es Pacatque, Guayamás, Ninabamba, Yacuzbamba, Mirasanta y nuestro querido Ranguas. De la misma manera, saludando también al distrito de Yuramarca con sus anexos Yungaypampa, Santa Rosa y Pashma. Así es, amigos, y si, hablando de Yacuzbamba, pues ya empieza su fiesta costumbrista. El día de 22 empieza el rompimiento. Así que todos los paisanos de Yacuzbamba ya están pensando viajar. Ya dice que mañana ya viaja una parte de la delegación a preparar la chicha. Así es, amigos. Y ya lo demás van ya el día martes, miércoles, porque el 22 creo es el día viernes, creo es. Así que pues, amigos, van a celebrar pues en homenaje al niño de Praga. Así es, amigos, todos los yacuzbambinos, los ninabambinos, los pampinos están invitados de Pacatque, de Yanac, de Ranguas, a festejar esa fiesta costumbrista. Bueno, pues amigos, nosotros vamos a seguir escuchando más temas musicales y esta vez viene La Payasquinita con este bonito tema, Cinco Flores.

Pues es, amigos, con este bonito tema pues hizo presente la payasquinita Cinco Flores. Y siempre nosotros saludando a nuestros oyentes, como es pues mi primo Gavino Vergara Estrada, está sintonizando el programa. También mi comadre Lourdes Serna Castillo. Muchas gracias, comadre. Muchos saludos para toda la familia. También el señor Antonio Mestanza Pío Quinto, ¿ah? Por allá desde Puente Piedra. Muchas gracias y saludos para toda la familia Mestanza Vergaray. Así es. Y nosotros, nos acaba de llegar pues una invitación para el 31 de mayo, gran aniversario del Club San Francisco Asís de Llana. Está cumpliendo pues nada menos 47 años de su creación, ¿ah? Y la fiesta se llevará pues a cabo en su local propio que queda ahí en San Germán, con la gran animación de la banda Líricos de la Pampa, ¿ah? Para bailar, para gozar a todos los llanaquinos. Y a las 11 estará pues la misa, ¿ah? En el mismo local. Y a la 1, gran almuerzo, ¿ah? Así que a mí me conviene ir para almorzar, ¿no, Jorge? Podemos ir ahí a comer cuye. Ajá. Y a las 5 de la tarde dice fiesta ya, baile general. Así que pues todos los llanaquinos, sobre todo los socios de San Francisco Asís de Llana, están pues de aniversario, está cumpliendo 47 años que están ahorita, pues están trabajando a todo dar su local, ¿no? Quieren dejar pero todo limpio, todo bonito, ¿ah? Para el 31 de mayo. Así es, amigos, nosotros seguimos escuchando más temas musicales y esta vez se hace presente el jilguero de Yata.

¡Qué milagro! Me escribe mi sobrino Jorge Pineda. Ya también está pensando viajar pues a Yacuzbamba, porque su mamá es de ahí y él también cree viaja. Pues todos los años se va a gozar la fiesta de Yacuzbamba, y la fiesta pues es en homenaje al niño de Praga. ¿Ah? Muchas felicidades, sobrino. Goza bien. ¿Ah? La fiesta ya empieza, creo, el 22 de mayo. De la misma manera también les hacemos llegar nuestro saludo pues a mi primo Johnny Flores Vergaray, desde Ranguas nos está sintonizando el programa. Muchas gracias por la sintonía. A nuestro paisano también, Benelindo Flores Domínguez, por allá por San Juan del Urigancho. ¿Ah? Muchos saludos para todos ellos y cuídense mucho. ¿Ah? También ya hay mucha gente, ya está pensando, ya dice, porque Benelindo ya está pensando ir para viajar para nuestro pueblo de Ranguas ya, porque el año pasado también viajó y no se va a perder pues este año. Así es, amigos. Y vamos a seguir escuchando más temas musicales y siempre nosotros haciéndole llegar nuestro saludo pues a nuestro amigo Willy Castillo, que debe estar en sintonía del programa. Y ahorita pues siempre a él lo que le gusta más es la canción de Ranguas querido. ¿Ah? Acá viene, Willy, tu pedido que siempre te ha gustado, te ha encantado esta linda canción, Linda Ranguasina. Vamos, señor técnico.

Así es, amigos. Estamos ya, hemos cumplido pues con su pedido del señor Willy Castillo, Linda Ranguacina. Muchas felicidades, señor Willy. No, eso no se dice. Y también nos escribe pues la señora Victoria Moreno y nos dice pues para saludar al pueblo de Ranguas. Y el saludo es parte de la familia Moreno. También nos escribe la señora Alejandrina Silvestre, que también se está preparando para la fiesta de Yacuzbamba. Ella es de allí, de Yacuzbamba, así que vaya haciendo la chicha. Nosotros le caemos ahí para la fiesta de Yacuzbamba. También el primo Flores nos escribe saludos para mi mamá que está allí en Lima, en Puente Piedra. Bueno, tía Rosa te manda muchos saludos, pues, Johnny Flores, desde Ranguas te está mandando saludos. Así que, pues, muchos saludos para ti, tía. Así es. No se olviden, amigos, el 31 de mayo, gran aniversario del Club San Francisco Asís de Llana, con la gran animación de la banda orquesta Los Líricos de la Pampa, a bailar todos los yanaquinos el día 31 de mayo, en su aniversario que está cumpliendo 47 años. Así es. Y nosotros seguimos con más temas. Antes de eso, queremos llegar a nuestros saludos, pues, a la señora Katia Vergaray Pio Quinto, que ayer estuvo botando la casa por la ventana. Solito se ha comido los cuyes, Muchos saludos para ti, Katia, aunque atrasadito, la jorobita, pues te estamos saludando. El saludo, pues, de tu mamá, de tu papá, de toda la familia Vergaray Pio Quinto. Muchas felicidades. Y el 22 está de cumpleaños nada menos mi nieto Kevin Pinedo. El saludo de su papá, también de su mamá, de sus primos, de sus tías, de toda la familia, y en especial, pues, recibe un fuerte abrazo, Kevin, de mi parte, a la distancia. Y nosotros le vamos a ofrecer este bonito tema, pues, del jilguero del Huascarán, Marujita.

muchacho, ayer lo estaba viendo por el Facebook, que estaba pues paseándose por ahí por frente a su casa, estuvo pues con la ventana abierta, decía. ¿Ah? Esa es mi casa, decía el señor César Orbegoso González. El hombre se está paseando por todo Pallasca, no hay nada que ver. ¿Ah? Así es. También hago llegar mi saludo pues a Walter Castillo Lazo, que nos está sintonizando. Así es, amigos. César Orbegoso también nos está viendo desde Xindol. ¿Ah? Así es. ¿Qué te parece, Jorge? ¿Ah? Así, que disfrute, dice Jorge. Así es. ¿Ah? Antes que la vida nos gane. Ajá. Así es, amigos. Bueno, vamos a seguir escuchando más temas y esta vez viene Picaflor de los Andes. Yo soy huancaíno.

siempre nosotros saludando a todos nuestros paisanos de la provincia de Corongo, pues también de Sihuas, de Tarica, ¿eh? También nos sintonizan en los Estados Unidos, de mi primo, también en Canadá. ¿Eh? Hablando de Canadá, pues nuestra paisana María Liñán ya va a viajar, dice, el 24 de mayo. Así que va a estar como 3 meses allá en Canadá. Muy bien, señores, nosotros vamos a escuchar otro temita del último. Empezó Gorrión Andino y vamos a cerrar también con Gorrión Andino con este bonito tema de recuerdo, Barrio de la Soledad.

0: se despertó mi prima Nila Romero, que recién ya estamos en el último minuto de nuestro programa. Muchos saludos para ti, prima Nila Romero. Cuídese mucho. Seguimos escuchando este temita.
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1: Para Elías, para su señora, para Adán y para toda la familia en casa. Así es, seguimos con este temita.

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y decisiva para el Perú. Después de largos días de incertidumbre, la OMPE concluyó finalmente el conteo de votos al 100%. Y el Perú ya conoce oficialmente a quienes disputarán la segunda vuelta presidencial: Keiko Fujimori y Roberto Sánchez. Aunque la OMPE recién lo va a proclamar oficialmente hoy día, hoy domingo. Pero ya es un secreto a voces que los dos mencionados estarán en una segunda vuelta. Pero más allá de los nombres, queda una sensación que recorre todo el país: la de un Perú dividido, cansado y desconcertado. Porque cuando dos candidatos, que juntos apenas representan una pequeña parte del electorado, terminan disputando la presidencia, lo que queda en evidencia no es solamente una competencia electoral, sino una profunda crisis de representación política. A esto se suma el reconocimiento tardío de la derrota por parte de López Aliaga, las protestas de sus simpatizantes, el nuevo salvataje millonario a Petro Perú y las tensiones en San Marcos por una polémica ley sobre la reelección de rectores. El Perú parece debatirse entre la incertidumbre política y el desgaste institucional. De todo ello estaremos hablando esta mañana, ¿no es cierto?, con el análisis y la reflexión de siempre, para que entender lo que le pasa al país también es una forma de defender la democracia. Bueno, y el pasado jueves, digamos, nos enteramos que un grupo de fascinerosos armados habían incursionado en la mina La Joya, en Pataz, y habían secuestrado a 33 mineros. Felizmente, el día de ayer se anunció que el ejército y la policía ejecutaron un operativo táctico de más de 10 horas en esta mina La Joya, en Pataz, y liberaron a los rehenes. 33 trabajadores mineros que permanecieron secuestrados en la mina La Joya dos días, 24 y 25. Esto está ubicado en Pueblo Nuevo, distrito y provincia de Pataz. La intervención estuvo a cargo del Comando Unificado Pataz, grupo conformado por militares y agentes de la Policía Nacional. Según información oficial, los trabajadores fueron rescatados con vida tras permanecer retenidos por hombres armados dentro del socavón. Pero ¿cómo es? La pregunta es simple. ¿Cómo es que pasan estas armas? Y son armas de largo alcance, ¿eh? No son pistolitas, revólveres, no. Armamento pesado. Y eso no se lleva en el bolsillo del pantalón o del saco, ¿no es cierto? La pregunta es, los controles, ¿hay controles de la policía o no hay controles? ¿Cómo es que libremente delincuentes armados pueden pasearse por el Perú, matando a diestra y siniestra, secuestrando en este caso a los trabajadores mineros? Y aquí en Lima la inseguridad ni hablar, ¿no es cierto? Ya no es novedad, ya hasta aburre escuchar y ver. Por supuesto que lamentamos obviamente las muertes, pero todos los días secuestran, asesinan, ejecutan a personas aparentemente sin razón alguna, porque tú estás en un local, en un restaurante, entra un motorizado con su pistola, con su revólver en mano, y comienza a disparar, pero tiene un blanco, ¿no es cierto? No es que dispara a las locas, no. Va y ya sabe a quién tiene que liquidar. Claro que se ensañan, porque no basta solamente uno o dos tiros, como sería casi, digamos, la característica que era antiguamente de los delincuentes. Un tiro, dos y listo. Pero estos señores descargan prácticamente la caserina, 15, 20, más balazos. Y dentro de eso, algunas personas que no tienen nada que ver también resultan heridas. Pero claro, como todos estamos con esto de la segunda vuelta, con que si hubo o no hubo fraude, con denuncias, con marchas, esto ocurre todos los días. Es de nunca acabar. Y bueno, ya la segunda vuelta está a la vuelta.

la esquina. El 7 de junio, de acá un par de semanas, vamos a acudir nuevamente a las urnas, ya no para elegir entre 35 candidatos, que era una sabanaza y que seguramente mucha gente, involuntariamente incluso, seguramente vició su voto, porque los cuadritos eran tan pequeños que de repente se pasaban de un cuadro a otro, y eso los personeros lo invalidan, lo tachan, ¿no es cierto? Entonces ahora las boletas obviamente van a ser pequeñitas, solamente con dos nombres, A y B, o uno y dos, como quieran. Entonces usted ya seguramente va a acudir a las urnas ya con una idea fija del candidato por el cual va a votar, ¿no es cierto? 6:06, vámonos a la música con este tema que grabamos en vivo y en directo en la Plaza Mayor de Chiquián, Rosita Lemus y Linda Chiquiana.

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1: De la mañana, sí, la mañana con 13 minutos. Continuamos con Buenos Días Chiquián por Independencia Radio TV. Se dice que justicia que tarda no es justicia, ¿no es cierto? Sin embargo, tenemos que comentar que el Poder Judicial archivó una investigación a PPK, a Pedro Pablo Kuczynski, por lavado de activos, pero esto fue en la campaña electoral del 2011. Del 11 al 26, entonces, después de 15 años, imagínense cómo es la justicia. El juez Richard Concepción Carguancho archivó una de las investigaciones por una de las tantas que tiene, no es toda tampoco, por lavado de activos que se sigue al expresidente PPK, lo que podría ser en todo caso utilizado para cuestionar otros procesos judiciales en su contra. La resolución judicial reconoce que no hay lavado de activos cuando los fondos recibidos de procedencia ilícita se han bancarizado, por eso permite rastrear su origen. Pero hemos visto otro caso, ustedes ya saben, de la señora que también fue liberada de esto, ¿no? Por los famosos cócteles y por dinero recibidos de Odebrecht y otras empresas y otros empresarios, incluso peruanos. Entonces dijo que esos en ese momento la ley no contemplaba eso y entonces lo liberaron. Y entonces la pregunta es: porque si el señor Ollanta está detenido por el mismo caso, un caso parecido, ¿por qué sigue preso? Entonces, la ley debe ser igual para todos, ¿no es cierto? Si liberaron a la señora acá, también deberían liberar, casi por el mismo caso, al señor Ollanta. Nos guste, no nos guste, seamos o no simpatizantes del señor, pero la justicia debe ser igual para todos. Lo que se dice también es que el hecho que el dinero se haya movilizado a través de las cuentas personales de los investigados y no de la organización política, no implica que se haya dificultado el descubrimiento de dicho dinero, debido a que los pagos fueron hechos a través del sistema bancario y como tal se podía rastrear su origen, siguiendo el reciente lineamiento jurisprudencial fijado por la Corte Suprema, es lo que precisó el juez Carguancho. Es bueno recordar que el Ministerio Público formuló cargos contra PPK y otros por aportes de dinero de fuente ilícita por la suma de $300,000 para la campaña política del partido del peticionante, involucrando a varias personas durante el 2011, así como por haber efectuado una transferencia bancaria de $50,000 a través de la empresa Westfield Capital Limitada a la cuenta de María Mónica Tania Vallejos López para la campaña política, precisa la resolución. La misma fiscalía precisó que Kuczynski Godard habría utilizado para su campaña política presidencial en la elección del año 2011 dinero cuyo origen ilícito debía presumir, toda vez que como líder de la organización criminal a su mando determinó las circunstancias de tiempo y modo en la cual la investigada Susana María de la Fuente, o vice, recibió por encargo suyo en oportunidades distintas y en sobres o maletas. Pero esto es lo que decía el fiscal. Y bueno, el juez Carguancho ha tenido otra óptica y por eso es que ha concluido que Pedro Pablo Kuczynski no cometió el delito de lavado de activos agravado. En consecuencia, debe declararse fundada la petición de improcedencia de acción deducida por el solicitante, es decir, la defensa de PPK. Llega a esta conclusión, entonces, al establecer que el delito de lavado de activos requiere la intención de ocultar el origen del dinero, lo que no se dio en este caso, pues las entregas se hicieron a través del sistema bancario, lo que permite rastrear el origen. Bueno, ustedes saben, en temas legales no se ponen de acuerdo incluso los abogados. Son de Chiquián, mi querido Marino, viene a continuación con este tema, Amada Mía.

0: Atención Huasta, Bolonés y Ancash, Perú. Este fin de semana último, bueno, nos enteramos que un hijo huastino partió a la mansión celestial. Me refiero a Alejandro Valdés Jara, de Huasta, una gran persona, un gran dirigente institucional, que fue presidente de la Hermandad Divino Salvador del Mundo, miembro y dirigente de la Asociación Representativa Huasta, presidente del Comité de Restauración de la Iglesia Matriz de Huasta. Bueno, un hombre que trabajó incansablemente en el local institucional que tienen los huastinos acá en Santa Luisa, cumpliendo con todos los requisitos que te exige, digamos, la municipalidad, en este caso, la Municipalidad de Los Olivos. Entonces, él siempre estuvo ahí. ¿Cuántas veces compartimos con Alejandro en ese local que tanto quería? ¿No es cierto? Entonces, ha sido muy sentida la partida de Alejandro. El día de ayer lo despidieron, incluso al féretro que contenía los restos de Alejandro, en el local que fue prácticamente su segunda casa, en San Fernando 170, Santa Luisa Los Olivos. Y luego de ahí ya fue trasladado al cementerio Jardín del Buen Retiro en Puente Piedra para recibir cristiana sepultura. A todos los familiares de Alejandro Valdés Serna les expresamos nuestras sentidas condolencias, en la esperanza que el alma noble de Alejandro haya alcanzado la gloria eterna por la intercesión, en este caso, del Divino Salvador del Mundo de Huasta. Que así sea, nada más. Bueno, la vida continúa y lo lamentable, lo triste es que cada semana somos testigos de amigos, de familiares que parten al más allá. ¿No es cierto? Bueno, es la ley de la vida y tenemos que aceptar simplemente con resignación. Pausa comercial y ya retornaremos.
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1: Continuamos con Buenos Días Chiquián por Independencia Radio TV. Hablando de Chiquián, recuerden que su revista virtual Chiquián Marca llega a su edición 137 con interesantes artículos como en cada edición. Don Armando Zeta Zarazualdague, director de Chiquián Marca, escribe sobre el retiro luego de una larga vida dedicada a la docencia universitaria de Filomeno Zubieta Núñez. Agustín Zúñiga Gamarra hace una remembranza del sabio haijino Santiago Antúnez de Mayolo. Omar Llanos Espinosa explica a sus lectores la conexión del pueblo con la minería y la cultura. José Antonio Salazar Mejía, con su tema El Tren de Guayanca, hace recordar a los lectores y oyentes que la corrupción no es nada nuevo en el Perú, cómo no. Gustavo Solís Fonseca presenta un excelente trabajo sobre el quipu en la provincia de Bolognesi y su conexión con las literaturas orales. Alfonso Valderrama González hace gala de su inspiración poética y nos entrega Milka. Manuel Díaz Fabián entrega otra de sus clásicas historias. Ricardo Santos Albornoz entrega el último capítulo de su novela El Último Atardecer. Como siempre, entonces, Chiquián Marca, la revista virtual de los chiquianos bolognesinos, con interesantes notas en mes a mes. El editorial de Buenos Días Chiquián, la democracia del rechazo y el país de las urgencias. El Perú entra a una nueva segunda vuelta presidencial cargado. Otra vez una pesada sensación de frustración colectiva. La Oficina Nacional de Procesos Electorales culminó finalmente el conteo al 100% y ya sabemos quiénes disputarán la presidencia: Keiko Fujimori y Roberto Sánchez. La proclamación oficial llegará hoy domingo, pero políticamente el escenario ya está definido. Y la primera gran pregunta que queda flotando sobre el país es profundamente inquietante. ¿Qué significa que dos candidatos, que juntos apenas bordean el 20% de los votos válidos, terminen disputando la conducción del Estado? ¿Ah? La respuesta no habla tanto de fortaleza electoral como de la profunda fragmentación nacional. No estamos frente a una elección de grandes mayorías, sino frente a una democracia del descarte, donde millones de peruanos no votan por esperanza, sino por miedo, resignación o simple ausencia de alternativas. Más que una victoria contundente, lo que vemos es la expresión de un vacío político gigantesco. El problema es aún más delicado porque el próximo gobierno nacerá débil. Quien gane la presidencia llegará con una legitimidad formal, pero con una legitimidad social muy reducida. Gobernar un país dividido ya era difícil. Hacerlo con un respaldo minoritario y un Congreso fragmentado puede convertirse en una tarea casi imposible. En ese contexto, el reconocimiento tardío de su derrota por parte de Rafael López Aliaga marca un punto importante. Aunque sus seguidores continuaron con protestas y denuncias, finalmente aceptó los resultados, aunque anunciando que no juramentará como senador. El gesto revela algo más profundo: la creciente dificultad de algunos sectores políticos para convivir con la derrota electoral. Y eso es peligroso para cualquier democracia, porque las elecciones pueden ser cuestionadas dentro de la ley, pero no deslegitimadas permanentemente cada vez que el resultado no satisface a determinados grupos. Mientras el país sigue atrapado en la incertidumbre política, otro tema gravísimo pasó casi en silencio: un nuevo rescate financiero para Petroperú por 2.000 millones de dólares. El gobierno decidió avalar más endeudamiento para evitar el colapso operativo de la empresa estatal. La lectura política es inevitable. Petroperú se ha convertido en el símbolo de un Estado que no logra reformarse, pero tampoco se atreve a asumir costos políticos. Ningún gobierno quiere cargar con la responsabilidad de dejar caer a la petrolera estatal, pero tampoco existe voluntad real para resolver sus problemas estructurales. Entonces el país entra en un círculo perverso. Se inyectan recursos públicos una y otra vez, mientras la ciudadanía observa cómo se destinan miles de millones para salvar empresas estatales, cuando existen enormes carencias en salud, educación, seguridad o infraestructura. El riesgo es que la política termine normalizando los rescates permanentes sin exigir resultados, transparencia ni responsabilidad. Y como si todo esto fuera poco, la crisis institucional también alcanzó esta semana a la histórica Universidad Nacional Mayor de San Marcos, justamente durante la celebración de sus 475 años de fundación. La toma de la ciudad universitaria por estudiantes en rechazo al proyecto de ley que permitiría la reelección de rectores refleja otra enfermedad nacional: la captura de instituciones por intereses de poder. La controversia alrededor de la eventual reelección, que involucraría directamente a la rectora Geris Ramón, abre un debate legítimo sobre autonomía universitaria, alternancia y concentración de poder. Porque las universidades no pueden convertirse en espacios donde las autoridades se eternicen mientras los estudiantes sienten que sus voces dejan de ser escuchadas. El Perú parece vivir en permanente estado de tensión, crisis política, desconfianza ciudadana, instituciones debilitadas y conflictos sociales que se acumulan semana tras semana. Sin embargo, quizá el problema más grave sea otro: nos estamos acostumbrando demasiado rápido a lo anormal. Y cuando un país normaliza la precariedad política, la polarización y la improvisación, corre el riesgo de perder algo mucho más importante que una elección: pierde la capacidad de imaginar un futuro distinto. Judith Valareso, la engreída de Buenos Días Chiquián, a propósito de en nuestro Chiquián y alrededores, ya prácticamente han comenzado las primeras manifestaciones de lo que serán las fiestas patronales, con las leñas, con los huilacuis, en fin. Y por eso es que ponemos este tema hermoso de Judith, 30 de agosto, que resume toda nuestra fiesta patronal.

0: 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Estamos a la espera de una llamada de un invitado, digamos, lo hemos invitado para que pueda expresarse a través de este programa.
1: Filomeno Zubieta.
0: Ahora sí, creo que ya estamos en contacto con el doctor Filomeno Zubieta. Si fuera así, buenos días, doctor, bienvenido a Buenos Días Chiquián.
2: Buenos días, Vladi, buenos días, Chiquián.
0: Bueno, el año pasado surgió, digamos, una pequeña controversia por el tema de Capilla Punta, ¿no es cierto? Entonces, para ir resumiendo un poco, se apersonaron un par de profesionales de la Dirección Desconcentrada de Huaraz, un antropólogo, arqueólogo, creo usted me aclarará, y un abogado, y ellos emitieron, obviamente, un informe con la presencia de autoridades municipales, de la Casa de la Cultura, en fin, de la sociedad civil. Ese informe tenía unas recomendaciones para demoler lo que se había construido en un sitio que está dentro de la zona que es patrimonio cultural, como es en la zona de Capilla Punta. Y ojo, pestaña y ceja, ni el que habla, ni el doctor Zubieta, ni los de la Casa de la Cultura, ni mucho menos los que defendemos esto, estamos en contra del turismo. Al contrario, desde hace muchísimos años, gente como el doctor Filomeno, a través de sus obras, de sus libros, Roberto Aldave, a través de sus audios, de sus videos, quien habla a través de los programas radiales desde hace 30, 40 años, y en fin, y también de las fotos y videos, somos los que más promovemos el turismo. Y no nos van a decir que estamos en contra del desarrollo del turismo, ni mucho menos. Pero, en todo caso, aclárenos usted el tema a propósito de la resolución reciente que ha salido hace un par de días, o tres días, creo, del Ministerio de Cultura. Doctor Zubieta.
2: Sí, buenos días a nuestros radioescuchas. Como has manifestado, el 16 de diciembre se acercaron a Chiquián un arqueólogo y un abogado de la Dirección Desconcentrada de Cultura de Ancash a verificar el estado en que se hallaba el sitio arqueológico de Capilla Punta. Y se encontraron con una construcción de un llamado mirador turístico que hasta ese momento no se sabía de quién era la obra. Luego se constató de que había sido mandado construir por la Municipalidad Provincial de Bolognesi. Se levantó un acta donde se le daba un plazo de 15 días a la Municipalidad para restituir el sitio arqueológico a la fecha anterior a su alteración. Todo sitio arqueológico, como es de conocimiento público, merece todo el respeto porque es parte, pues, del patrimonio arqueológico que tiene el Perú. Sin embargo, las autoridades municipales hicieron un caso omiso. La Dirección Desconcentrada de Cultura emitió un informe que lo elevó al Ministerio de Cultura, y producto de ese informe es precisamente la resolución que el día de ayer se ha hecho público. El día 15, perdón, en el Diario Oficial El Peruano salió publicado la resolución directoral declarando que ese sitio arqueológico debe merecer toda la protección debida, y es más, le da un plazo a la municipalidad para que restituya ese sitio arqueológico a la fecha anterior a la alteración que había sufrido con la construcción de ese llamado mirador turístico. La municipalidad tiene la obligación de restituir, caso contrario, como establece la Ley de Defensa del Patrimonio Cultural, el alcalde puede sufrir una carcelería de 3 a 6 años. Nosotros particularmente, como has manifestado, no estamos en ningún momento en contra del desarrollo del turismo. Muy por el contrario, la hemos fomentado desde nuestras primeras publicaciones. Por ejemplo, es de conocimiento que con motivo del centenario en nuestra provincia, el único libro que salió para esa ocasión fue el nuestro. Es precisamente por la ruta del Huayhuash, ¿no? Donde damos a conocer todos los atributos turísticos que tiene la provincia de Bolognesi. Hemos propiciado estudios de muchos arqueólogos, como el caso del doctor Arturo Ruiz Estrada, que estuvo en Capilla Punta, como el caso del arqueólogo Peter Van Dalen, que también no solamente estuvo en Capilla Punta, sino hizo un registro de todos los sitios arqueológicos, distrito por distrito, a lo largo de nuestra provincia. Y está por publicarse un libro de cerca de 1,000 páginas, ¿no?, con el inventario turístico, arqueológico fundamentalmente, ¿no?, de los 15 distritos de la provincia de Bolognesi. Así que nos parece una exageración de algún personajillo que nos pone como enemigos del desarrollo del turismo. A lo largo de nuestra carrera, lo que nos hemos limitado es a defender, ¿no?, el patrimonio cultural de nuestra provincia, a promoverla, a divulgarla, y la muestra están en todas nuestras publicaciones. La Casa de la Cultura de la provincia de Bolognesi, de igual manera, está haciendo una labor invalorable que no la hace la propia municipalidad. Gracias a la Casa de la Cultura, la fiesta patronal de Santa Rosa de Lima ha sido declarada Patrimonio Cultural de la Nación. La Casa de la Cultura tiene la mayor biblioteca, ¿no?, sobre nuestra provincia, alrededor de 300 libros que no lo tiene la municipalidad provincial, que debiera promoverla. Tiene un edificio, gracias a la familia Ramos Alba, que fue destinado precisamente para ser biblioteca, pero sin embargo se le da otro uso. Y la biblioteca que está en la parte inferior tiene escasos libros sobre nuestra zona, ¿no? Y yo creo que es totalmente injusto que se esté atacando a la Casa de la Cultura como si fuera pues enemiga del turismo, cuando precisamente con su labor lo que está haciendo es fomentar el desarrollo del turismo, el desarrollo, ¿no?, de las expresiones culturales y la plena defensa de nuestro patrimonio cultural, nuestro patrimonio natural en sus más diversas expresiones.
0: Claro, Filomeno, y bueno, habíamos mencionado algunos nombres, pero también habría que agregar a ellos a Nalito Alvarado, que en paz descanse, a Hugo Agüero, al doctor Agustín Zúñiga, a Pepe Alba, a Hugo Vilches, en fin, a todos y cada uno de los que han contribuido desde su campo para la promoción del turismo. Y bien decías al comienzo que los temas, las zonas arqueológicas están resguardadas, según lo establece el artículo 21 de la Constitución Política del Perú, que fue modificada por la Ley 34.414, Ley de Reforma Constitucional que refuerza la protección del patrimonio cultural de la nación. Dice: los yacimientos y restos arqueológicos, construcciones, monumentos, lugares, documentos bibliográficos y de archivo, objetos artísticos y testimonios de valor histórico, expresamente declarados bienes culturales y provisionalmente los que se presumen como tales, son patrimonio cultural de la nación, independientemente de su condición de propiedad privada o pública, y están protegidos por el Estado. ¿No es cierto? ¿Algo más que agregar, mi querido doctor Filomeno Zubieta?
2: Sí, en la misma ley de municipalidades está expresado todo esto.
0: Acércate más al micrófono.
2: Es halagüeña, pero tiene siempre que contar con la asesoría de la Dirección Desconcentrada de Cultura. No estamos en contra de que se construyan miradores turísticos, pero tiene que hacerse en lugares apropiados, sin alterar los sitios arqueológicos, sin tomar las piedras de las construcciones prehispánicas, como se ha hecho en este caso. Y lo que es lamentable es que se está realizando pues una campaña, ¿no?, contra la Casa de la Cultura, contra la Asociación de Escritores Bolognesinos, contra el suscrito, ¿no?, cuando somos los que más nos hemos preocupado por defender nuestro patrimonio cultural y quisiéramos que se expresen, por ejemplo, nuestros regidores, que en su mayoría son docentes y que conocen muy bien de este tema, los medios de comunicación del ámbito chiquiano. Lastimosamente están en un silencio absoluto, no expresan su sentir sobre este tema tan sensible que es para todos los bolonesinos y especialmente para los chiquianos.
0: Muy bien, gracias doctor Filomeno por acceder a nuestro llamado, y solamente faltaría agregar también a nuestro gran bate a Edo Chiquiano, como fue Efraín Vázquez Veramente. Muy bien, fueron.
2: La labor, perdón, que mes a mes realiza Chiquián Cultura, Chiquián Marca.
0: Ah, por supuesto.
2: Está digital, que mes a mes también está comprometido pues en este tema.
0: A todo el equipo de Chiquián Marca, encabezado por el magíster chiquiano don Armando Zeta Zarazú, también por supuesto nuestro reconocimiento. Bueno, 6:50 y el día de hoy hay un gran homenaje a la madre chiquiana en el Club Chiquián. A partir del mediodía, la señora Zuli Vilma Cuentas de Reyes será homenajeada, agasajada por la directiva del actual Club Chiquián. El Club Chiquián está ubicado en General Vidal 577 en Breña, y a partir del mediodía, con una programación especial, están invitados todos los familiares, amigos y paisanos de doña Zuli Vilma Cuentas de Reyes, que ya se encuentra en la capital, conjuntamente con su esposo Romeo y todos sus hijos. Bienvenido entonces a Lima, estimada Zuli y querido hermano Romeo. Regresamos al carnet social correspondiente a la presente semana. Hoy domingo 17 saludamos a Rosita Lemus, la sobrina Rosita en Chiquián, en Huaraz, a donde te encuentres un cariñoso saludo y abrazo para ti. Igualmente saludamos al... Bueno, cortamos un ratito los saludos porque tenemos una llamada. Algo quedó en el tintero, mi querido doctor. A ver, aló, estamos en el aire, doctor. No se le escucha. Acérquese al celular y levante la voz, por favor. Bueno, lamentablemente ya perdimos la comunicación, pero igual estamos saludando entonces al joven médico Rodrigo Núñez Bravo, hijo de nuestros comunes amigos Comunito y Doris. Felicidades para el doctor Rodrigo Núñez Bravo. Igualmente el 18 saludamos a nuestra amiga de Cajacay, Lidia Padilla Virgües. Felicidades para ella y para Rita Robles Rojas en el Paraíso Escondido en Aquia. El 19 saludamos a la tía María Romero. Un cariñoso y cordial saludo para ti, mi querida tía. Igualmente para el sobrino Giovanni Prudencio Zubieta. Felicidades, Giovanni. Y por supuesto a un primo de cariño como es José Reyes, colega sanmarquino. Felicidades, Pepe. El día 20, don Alejandro Zenón Jara de Basta está cumpliendo años. Por supuesto que los saludamos con mucho cariño. Y los maestros Eufemia Gamarra también y Armando Ramírez Vicuña de Chiquián están cumpliendo años. Obviamente mi hermana Luz me encarga un saludo muy cariñoso para la prima Eufemia Gamarra Damián. Felicidades. El 21 saludamos a Gildo Velázquez Curi de Guasta, a Timoteo Yabar Dextre de Chiquián y a Irmita Zubieta de Chiquián, pero que reside en Estados Unidos. Felicidades para todos. El 22, Juan Carlos Rivera Espinosa, hijo de mi querido amigo don Ernesto Rivera, cumpleaños, y por supuesto lo saludamos también con mucha estimación. Don Venusto Ordóñez Aldave de Yaquia, cumpleaños el 22, igual, lo mejor deseo para él. El 23, saludamos a nuestro queridísimo amigo Francisco Pancho Calderón Jaimes, presidente todavía de la Asociación de Exalumnos del Colegio Coronel Bolognesi de Chiquián, para la buena O. Oti Cuentas Pérez. Hoy día te quiero ver en el Club Chiquián, mi querida Oti, acompañando a tu hermana Zuli. Felicidades entonces para Oti el día 23. Igualmente el sobrino Jimmy Rayo Reyes, está cumpliendo años el 23. Felicidades, sobrino. Y Miguel Ramírez Alba, promoción del tío que radica y trabaja, mejor dicho, es un emprendedor en Huaraz. Miguelito, un cariñoso saludo para ti. Bueno, ya estamos llegando al final de Buenos Días Chiquián, con Don Marino Albayares en la parte técnica. Hasta la próxima semana y muchas gracias. Ha sido un gusto acompañarlos una semana más. Chau.

0: días. Hoy día estamos domingo 17 de mayo, siempre con la compañía de nuestro amigo Marcelino León, el cual nosotros vamos a hacer un programita muy especial con música seleccionadita, algunos comentarios, algunas entrevistas, llamadas telefónicas, pero lo más importante para nosotros es su sintonía. ¿Cómo estás, Marcelino? Buenos días.
1: Buenos días, señor Walter, y buenos días también a los oyentes. Mil disculpas por el día domingo, a veces cuando hay estos trabajitos hay que también aprovechar, que no es todos los días, ¿no? Pero mil disculpas, y esperamos porque lo hayan pasado un domingo muy bonito, y hoy día estamos ya nuevamente en las cabinas de Radio Independencia 1550. No se olvide, si ustedes desean llamar a la cabina al 523-4319, estará pues al servicio de cada uno de ustedes.
0: Bueno, ya estamos ya prácticamente ya más tranquilizados, ya pasaron las votaciones. Ahora sencillamente hay que dedicarnos a los pueblos, a los quehaceres que hay en las comunidades, en los distritos, cómo se están comportando pues a veces los alcaldes correspondientes. Como no hay mucha comunicación, Marcelino, la gente dice, no, ¿cómo estará mi pueblo? ¿Cómo estará mi familia? ¿Habrá avances? Hay mucha gente que no va más de 20 o 30 años, ¿no?
1: Así es. Bueno, lamentablemente ahorita la gente también, el señor Walter, allá en la sierra se está dedicando al trabajo del relimpio, de las irrigaciones, de que se van hasta la puna, lugares que a veces no hay cobertura, ¿no? Razón por la

0: estado, ¿no? Canal 7 estuvo porque ya ahí los demás canales no se acercaron, no les interesa, creo, eso. Más están metidos pues en lo que es esto de los problemas de los vedettes, de los shows mediáticos, bueno, y esa cosa, pero ahí estamos. Más adelante, de repente, señor Walter, usted me da la oportunidad, el problema que tenemos en Puente Piedra en estos días.
1: Para matizar el ambiente, vamos a ponerle música y los brillantes están en acción a través de los 1550.

0: está tristona, está nublado. Ojalá que salga el astro rey para ponernos contentos. Siempre cuando está nublado, está un poco gris el amanecer, es un poco triste, ¿no, Marcelino?
1: Sí, pero con la mente positiva, amigos, hoy domingo, pues no, ya están ya preparándose para un buen desayuno y nosotros, lógicamente, con un poco de información, con la música, le alegramos la mañana.
0: El día de mamá fue el domingo 10 y poco a poco la gente se va ausentando de los cementerios, de los sitios donde están pues enterrados nuestros familiares, nuestros padres, ¿no? Poco a poco hay un poquito de ausentismo y no sé a qué se deberá. Ya le faltó el cariño, ya no es el amor de antes. Fui a Campo Fe, hace como 5 años era, pues no se podía ni caminar, sí. Ahora pues poco a poco. Los restaurantes estaban casi vacíos, ya la economía parece que está golpeando mucho a los bolsillos. Y así también ha sucedido en diferentes lugares, ¿eh?
1: El problema es el costo, señor Walter, ¿no? Y en los restaurantes, pues sí, antes nosotros íbamos de familia, ¿no? Y te llevaban, o sea, 11, 12, a veces 13 hermanos, la nuera, los nietos. Pero ahora no se puede porque el menú más barato frente a los cementerios está a 15 soles. Y este es un menú, digamos, de casa, ¿no? Si te quieres comerte algo más, está de 25, 30 soles y cuando vas más de 5 personas.
0: Pero una vez al año para visitar a la mamita creyente. Pero, ¿y cómo, bueno, ¿y cómo sueltan la plata para la chela?
1: Para la chela.
0: ¿Cómo sueltan plata para la trampita?
1: Pero,
0: ¿cómo sueltan plata para otras cosas? ¿Te gustó un polo que vale 60, 70 mangos? Bueno, agarra y lo compra. Y ese día, único, yo creo que no hay pretexto, mano. Yo creo que no existe pretexto. Así tenga 7, 20 o 30, ¿no? La familia es la familia y hacen una chancha, como se solía hacer antes. Éramos 5, los varones decían, papá, vamos a aportar, pa, hacemos una chanchita y la gente se reunía.
1: Claro.
0: Pero hay un ascetismo tremendo, ya cómo es, ¿no? Cada vez que van avanzando los años, el corazón se va endureciendo.
1: Sí, como les digo, no es un pretexto, sino ya también la gente, algunos no toman mucho, ¿no? Y tengo varios amigos que prefieren ir otro día, ¿no? Más tranquilo, bueno, ese es criterio de cada uno, de las personas, pero sí, como usted dice, una vez al año debe ser una excepción, ¿no? Pero así estamos, o sea, ahora estamos en una época, le cuento esto algo a la gente. El día domingo yo preparé un almuerzo para 70 personas, que todos los años hacían, pero lamentablemente, pues esas 70 personas, la familia casi habrá venido, pues 40. Entonces ahí también vamos a que la familia también, pues no, pone diferentes pretextos, ya no son los mismos. Entonces estamos en una época, creo, de no sabemos, ¿no?, cuáles son sus motivos, pero sí hay ausentismo en diferentes actividades, inclusive.
0: Ya no hay amor por la familia, ¿no? Ya poco a poco se va separando, se va distanciando, se va disipando, y eso es penoso.
1: Sí,
0: eso es muy penoso, sí. Porque cuando uno está en una mesa con los hijos ya ni te miran, y a veces ni siquiera asisten a la mesa. A veces ni siquiera es de la mesa, o sea, cada uno en forma individual. Es como si estuvieses en un restaurante. Agárratas en tu mesa, a veces tú mismo te sirves, ¿no? Si está la esposa, está contigo, bueno, él te acompaña. Pero los hijos están ya en sus cuartos, están en otros lugares, ya no es como antes. Se perdió ese cariño familiar, o se va perdiendo ese cariño familiar. Y ojalá que en provincia todavía quede
1: ese centro. Creo que mantiene, y la familia también, mientras esté el tronco que llevamos, ¿no? La parte, digamos, en este caso, el bisabuelo, ¿no? Le cuento que ellos, amigos, yo soy muy respetuoso y también bastante agradecido de la familia Cano de Huasta. Ellos, señor Walter, hacen un carnaval, pero toda la familia.
0: Un solo pensamiento.
1: Desde Huacho, de Barranca, del mismo Huasta, pero empezando de la más criatura.
0: Una dinastía.
1: Y alquilan un campo deportivo, hacen su carnaval solo. La familia Cano nada más. Y no invitan a otro paisano, nada, simplemente la familia Cano, cada uno. Pero viera la cantidad de criaturas, ¿no? Porque la generación va. Y ojalá, pues, don Teobaldo Cano, quien todavía nos acompaña en este mundo, ¿no? Y siga, ¿no? Así para ir jalando pues más a la familia. Y ojalá que cuando él nos abandone también siga el mismo espíritu, la misma
0: unión. Ahí tiene que hijos, tomar la apuesta, ¿no? Uno de los hijos de las hijas mayores, para que siga esa tradición. Bueno, vamos a matizar, mi estimado Marcelino. La gente nos dice, hay una cantante que pasan los años, la recordamos, hemos bailado sus temitas, nos hemos jarañado, unas cuantas chelitas, ¿cómo no recordarla? La gente tiene pues prácticamente esos lindos recuerdos y están hablando precisamente de La Marquinita. La Marquinita en la programación de Tu RI que nos regala este tema que lleva por título Lluvia Pasajera.

0: elecciones municipales en todo el Perú. Ahora, ¿cuál es el inventario, cuál es el balance que están dejando cada alcalde dentro de su jurisdicción, ¿no? Por ejemplo, vamos a tocar la cuestión de tu pueblo, mi estimado Marcelino. ¿Cómo se comportó el alcalde? Ya le queda pocos días, ¿no?
1: Bueno, según las informaciones y personalmente...
0: ¿Cómo se llama ese alcalde?
1: Celis García Santos.
0: Celis García Santos, ¿no?
1: Entonces, vamos a entrar también un poco que, bueno, hay solamente obras grandes, obras que hayan dado trabajo a la población, no hay algo que se pueda destacar, solamente las obras, lógico, las plantaciones, el sistema de riego. La mayoría nosotros vamos a posiblemente sacar antes de que lleguen sus periodos, señor Walter. Hay un déficit de gasto, digamos, de las municipalidades. Hay un pueblo, también usted ha conocido, creo, ¿no? Lo conoce, a Rommel Vergara Canis.
0: Rommel Vergara.
1: El 0.5% del presupuesto total ha gastado en el pueblo. Hay otro pueblo como Borborillo, 1.5% del total de la plata que recibe. Entonces, ¿cómo no va a haber, digamos, la gente dice, el gobierno central nos deja abandonado, que no hay progreso, pero si ahí está la plata, don Walter? El problema es que eligen a gente inútil, gente incapaz en cada alcaldía, pues no, bueno, por familia, qué sé yo, ¿no? Que ese momento, ¿qué les promete, no? Inclusive el de Mangas prometió cámaras de vigilancia, ¿no?
0: ¿Dónde?
1: Porque en Mangas estaba empezando el avijeo, los robos, entonces prometió cámaras de vigilancia. Y no sé cuándo va a llegar esa cámara de vigilancia, porque no se acaba de decir precisamente...
0: Pero disculpa, ¿cámara de vigilancia, el pueblo es grande?
1: No es tan
0: entonces,
1: grande.
0: Entonces, ¿dónde está esa promesa? Si cada uno se conoce.
1: Claro, se conoce.
0: En sitios así, que no hay mucha población, apenas llega un turista, uno ya lo identifica.
1: Claro.
0: Al toque no lo identifica, ¿no? Tres o cuatro turistas ya sabe dónde va, si está hospedado en un hotel, si hay un familiar, si va a hacer turismo, al toque lo sacan, ¿no? Y no creo que pues constantemente lleguen los turistas.
1: No. Bueno, eso pretexto puso porque había, dice, robos internos.
0: O sea, ya tiene otra mentalidad.
1: Pusiste que robaban alfalfa, que robaban maíz, pero... Es que la gente, pues, cuando quiere sacar la vuelta, ahí por los cerros se van a dar la vuelta.
0: O sea, iba a poner la cámara en la chacra.
1: En la chacra, no, la verdad que no. Pero así estamos y vamos a tener información, y ya se están recabando los amigos de Mangas, nos están preparando un documento para poder ya oficializar de cuáles son las obras que se han... Y también le hemos invitado al alcalde, señor Walter, ¿no? Le hemos invitado que venga acá a la emisora a dar su
0: nombre. O si no, vía llamada telefónica o algo se podría hacer. No, porque hay preguntas que quedan en el tintero de que muchas veces los alcaldes se incomodan, ¿no? O sea, la población tiene sus interrogantes. La población dice, mira, yo considero que durante todo este periodo el alcalde no ha hecho absolutamente nada por tal, tal, tal, tal motivo, y el alcalde tendría que decir, no, yo sí hice, yo te he respondido a la población. Por ese es el motivo que muchas veces no quieren ellos las entrevistas correspondientes.
1: Claro, y a veces uno hace el comentario como base y fundamento. Por eso le digo al señor alcalde, no se llegue usted por escuchar, ve el programa, lee lo que te comunica, no lo que te dice, ¿no? Si lo que te van a decir, digamos, no concuerda con nosotros, venga, aclare, nada más así de fácil, porque no estamos pues para crear, como él dice, ¿no? Crean inestabilidad, que nos critican por gusto, no, nosotros criticamos con base, fundamento. Tratándose, por ejemplo, de la construcción del local comunal, no es que está haciendo el alcalde, eso le hemos hecho ver, también lo ha hecho ver la comunidad a través del presidente de la comunidad. Esa es una obra mancomunada. Están poniendo la comunidad también su plata, están poniendo los materiales y el alcalde, por supuesto, también está apoyando. Entonces ellos publican, ¿no? Gran obra hecho por el alcalde Celis García Santos. Pero no es así, eso le hemos aclarado. Entonces le invitamos. Usted, amigo de Mangas, ustedes están escuchando, entran al Facebook y después digan la verdad lo que uno habla. No le esté transmitiendo pues no algo que no se esté diciendo. Y eso les pido a ustedes, amigos, no por ser hermano, primo, lo que sea, tratan de, digamos, incomodar. No.
0: Hay una cantante que la gente lo reclama, el número uno de sus hinchas, nada menos que el tío Vladimiro Reyes. Me estoy refiriendo a Edith Valareso, que nos regala Laguna de Conococha.

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1: Domingos, siempre recordando el pasado. El pasado, a veces con los amigos nos recordamos, de repente tú también has tenido esa oportunidad, y nos trasladamos al año que nosotros pues quisiéramos, ¿no? Años 60, años 70, 80, 90, anécdotas que hacíamos cuando estábamos en el colegio, los famosos ómnibus que ahora prácticamente ya no existen, antes habían líneas de ómnibus, ¿no?
2: Claro.
1: Ahí estaba pues la famosa línea 35, recuerdo que era rojo con blanco, que venía no sé de dónde, se iba a Toavitita, la avenida Argentina, y regresaba, y por acá, después había la línea 20, la que iba a Chacra Breña, venía de Lima, y esas líneas ya han desaparecido. Después llegaron los microbuses, llegó por ejemplo Venegas, el mismo Banchero, la línea que iba por Villa El Salvador, creo, ¿no? Y otra línea más que también han desaparecido. Ahora quedan los combis, los coaster,
2: los minivan,
1: y poquito a poquito se ha ido ya achicando el transporte, ¿no? Y no hay control de precio, otro cobra otro precio, es decir, ya esto es un pandemonio, ¿no?
2: Sí, sí, sí. Por ejemplo, antes había rutas conocidas, por ejemplo, la línea 9, que venía de Surquillo, de la República de Panamá, y venía hasta el Parque Universitario, se daba la vuelta, ¿no? Yo cuando vine de la sierra para conocer Lima, justamente mi hermano me decía, tienes que subir de acá, irte al último paradero, miras por ahí, tomas el mismo carro para que regrese, y te vas acordando. Sí,
1: la clásica, ¿no?
2: La clásica.
1: Y anota la cuadra, ¿no? Sí, y ahí me espera.
2: Sí, y también había otro que es de los Laureles, que venían de Chorrillos, ¿no? Del Parque Fátima, solamente también hasta Parque Universitario. Eran las rutas conocidas. De Vitat eran los Santa Clara, de Comas la línea 11, ¿no? Y Ancón era pues el anconero, ¿no? Uno rojo que salía también.
1: Que hasta ahora existe, ¿no?
2: Hasta ahora. El anconero ya han cambiado, digamos, ¿no? Pero esos tiempos eran uno rojo. O sea, había pues líneas que eran conocidos nada más, ¿no? Cuando querías venir al Callao, después cuando estaba, había pues las famosas lanchas, de esos autos, ¿no? Grandazos, le decíamos lanchas, y eran conocidos y se viajaba tranquilo, ¿no?
1: Y hablando del Callao, el pescado era recontra barato, mano.
2: Sí.
1: El pescado era recontra barato. Yo recuerdo, por ejemplo, entre la avenida Aviación y la avenida Humboldt, ¿ya? Había una recta de 4 o 6 puestos que vendían pescado. Estoy hablando más o menos de los años 80, por ahí, un poquito antes. El plato de pescado estaba un sol 50.
2: Sí, grandazos, ¿eh?
1: Un sol 50, te daba tu poquito de arroz, tu lechuguita, un sol 50 de pescado, y todavía no acababa de vender la tía. O sea, había tanta fluidez económica que el que comía pescado, porque ya estaba pues ya prácticamente zapatero, ¿no? Ya estaba misio. Ahora, ¿cuánto está un pescadito? 10 soles el mínimo.
2: Sí, está
1: 20 soles. Qué manera, ¿no? O sea, y esos pescados de esos años eran pues esos pescados, pues pescados. Ahora dice que tiene mercurio, que no sé qué cosa, que usted tiene que comer esos pescados, corvina, una corvina, ¿cuánto costará? ¿Quién va a comer corvina? El pueblo nunca va a comer corvina, ¿no? Siempre come su pejerrey, su bonito, otras especies de mar, según su economía, pero antes, después subía 2 soles. 2 soles era mucho, pero no, entonces 2 soles. Ahora 10 soles, 15 soles, 15 soles, un pescado que antes pues prácticamente he tenido la ocasión de saborear los mejores pescados porque era barato el pescado.
2: Claro, bueno, en la sierra ya era pues la famosa truchas.
1: La trucha.
2: Trucha, te ibas al valle, ahí al río.
1: Y había truchas naturales, ahora le echan que nicovita, no sé qué cosa, le echan a la trucha que tiene sabor a pollo.
2: Ya en los criaderos, ya ahora hay criaderos en Pachapaque, precisamente también. Había truchas naturales en Pachapaque, donde nace el río Pativilca. No había todavía gente que iban al río a pescar, bueno, se comían aquia.
1: ¿Cómo me jale ese nombre de Aquia? Voy a ir ahí, ¿no? Y de repente damos un paseo por Aquia. Y eso que no conozco a nadie, en mismo Aquia, acá sí he tenido algunos amigos de Aquia, pero parece que tuviese un imán, parece que tuviese pues un encanto, que uno dice, Aquia, vamos a conocer Aquia, así que si nos ponemos de acuerdo, nos vamos a Chiquián y a Aquia, para ahí quitar un poquito los nervios que a veces uno suele tener, y con la naturaleza y con los amigos que de repente hacemos ahí, la pasamos recontra bonito.
2: Claro, y bueno, contando de aquí, en aquí pues eran los mejores, aparte de Guayanca, de bueno que traían, en aquí pues había los mejores tocos. Y ahí, en el mismo río, usted camina para irse al señor de kayak, y ahí está, pues, ¿no? Al costado del río, ahí en el Pajonal, hueco, ¿no? Donde enterraba para el toco, ¿no? Natural. Ahora, pues, tú pruebas un toco, pues, medio ácido, creo que lo...
1: Ahora le meten ácido, creo,
2: ¿no? No sé qué le meten, pero es difícil conseguir lo que se comía, digamos, esos tocos que salía de aquí.
1: Después de esta cancioncita, vamos a hablar del famoso tocos. Ese tocos es prácticamente una medicina tradicional e importante. Nos deleitamos con David Vega, que nos regala Así es mi tierra.

0: meternos con nuestro amigo Marcelino León, bájame el, mi estimado. El problema de Marina es un problema que prácticamente cada vez que se va a su pueblo, viene cansado, derrotado, a veces viene, le digo, ¿qué pasa? Le digo, ¿no? Y yo he preguntado ya a sus paisanas, me dicen, no, que te... es que Marcelino es un bandido, dice, ¿no? Le preguntan, ¿qué pasa, Marcelino? Te veo triste, cabizbajo. Dice, no, le dice, he sufrido un romance que prácticamente me ha destruido el corazón. ¿Y qué puedo hacer yo para resolver ese problema? Quiero sencillamente que me arrulles con el encanto de tu amor. Para eso sí es bueno, ¿no? Para eso sí el hombre pues endulza a la gente, le pone miel a su voz, a su palabra, y después viene acá cansadísimo. Detente, Marcelino, Marcelino que diga, este Marino, detente. Haz un calendario, cuándo vas a estar en rojo y cuándo vas a estar en azul, para que vengas más relajado. Estamos hablando acá con mi estimado amigo Marcelino, y hay muchas cosas que verdaderamente uno, cuando uno va a un sitio, lo primero que uno tiene que estar es, por lo menos buscarse un amigo, ¿no? Claro, que es difícil, señor. Que es difícil, ¿no?
1: Ahora, ahora, pero antes sí, pues, ¿no? Cada amigo, una persona encontraba llegando a un pueblo en la esquina, pucha, que empezaba a atender, tienes a alguien donde llegar, vamos a mi casa, había hospitalidad, ahora se va perdiendo poco a poco, ¿no? Ya te miran, pasan o te saludan, te miran, no te preguntan si eres del lugar o no, pero las cosas van cambiando, señor Walter, en todas partes, ¿no?
0: Sí, efectivamente, cada uno tiene su idiosincrasia, cada uno tiene su forma de ser, pero dentro de todos los pueblos que tú conoces esa ruta, ¿cuál es el pueblo, la gente que es un poquito más más tratable, más alegre, se puede decir más criolla?
1: Bueno, está pues Huasta, ¿no? Huasta, después Aquia, ¿no? Aquia también son un poco alegres, pero los huastinos, para que, por ejemplo, por algo le dicen la cuna de los músicos, ¿no? Todo el mundo es músico en Huasta, ya sea guitarra.
0: Así como Acoya,
1: sí,
0: en Jauja.
1: No, pero Aquia se caracteriza, señor Walter, porque lo llamamos inclusive paraíso escondido, porque es un valle hermoso, desde que llegas a un lugar donde sube la carretera, ahí está la entrada, sube ahí y ves pues todo el
0: panorama. ¿A qué altitud está aquí?
1: Ahí está abajo, está a 2800.
0: Ah, ¿no? Normal.
1: Sí, normal, está abajo en la quebrada, pues.
0: ¿Cuántos hoteles hay aproximadamente, para darme una idea?
1: Bueno, aquí en la avenida he visto 2, 4, 7 hoteles.
0: Ah, está bien, está bien, está bien, está bien.
1: Lo que pasa pues en septiembre, en la fiesta de aquí, va tan cantidad de gente,
0: igual que chiquean,
1: lo que sea. Esos hoteles, pues ya también queda chico. Ahí no, inclusive ya en la plaza, se arman en los alfalfa, pues por las chacras, ya arman su carpa la gente. Ahora hay facilidades, ¿no? Llevas tu colchón inflable, tu carpa y listo.
0: Claro, porque en esa época está, pues, está en verano, ¿no?
1: Claro, claro. Todavía viene. Claro, está en verano, pues, ¿no? Si estamos en verano ahí ese tiempo, ¿no?
0: Bueno, la cosa también es pasarla bonito, distraerse, visitar al pueblo, ¿no? Que es lo más importante. En este mundo, la vida prácticamente es corta, campeón. Antes, la gente fallecía a los 30 años, después a los 40. Ahora hay un promedio de vida de 70 a 80, ¿no? Pasado los 80 ya, pues ya es es el, como se dice, ¿no? Los minutos extra, los extras hay que te dan, ¿no? Pero ya el máximo, ya llegando a 80, ya campeonaste, ¿no?
1: 80, 90, ya.
0: Pucha. Ya campeonaste, ya 80, ya campeonaste, ya después ya viene ya lo que Papalindo ya decida, ¿no? Pero tienes que gozar tu vida, campeoncito, sal a recrearte. Mucha gente no ha salido de su pueblo, se ha quedado en su pueblo.
1: Hay un buen porcentaje, hay un buen porcentaje todavía. Y nos preguntamos, ¿qué será cuando se van esas personas, no? La juventud, pocos se quedan. No sé si los que viven acá en Lima regresarán para ocupar el lugar de sus padres, de sus hermanos. Es un poco difícil, ¿eh? De repente un pueblo, pues, de acá a unos cuantos años ya no va a haber población.
0: Va a haber pueblos fantasmas.
1: Sí, porque así como se van las cosas, es un poco difícil. Hablamos de aquí un poquito, señor Walter, o sea, de los pueblos que conforman nuestra provincia, nuestros distritos. A los amigos que no conocen tal vez o quieren, es fácil, desde un fin de semana. Sales viernes en la noche y acá te vas por la carretera que va a Antamina, Guayanca, La Unión, ¿no? Hacia la altura, ahí encuentras a Pachapaque. saliendo a las 11 de la noche, allá estás pues a las 6 de la mañana, sin correr, tranquilo, ¿no? Y en ese paraje de Pachapaque, ahí están las truchas naturales, ahora también hay de los criaderos, ¿no? Te comes tu papita natural y tu agua de muña, ¿no? Y ya tomaste un buen desayuno, natural, tranquilo.
0: Con esos pancitos de la sierra que son riquísimos.
1: ¿No? Y te das una vueltita por ahí, tomándote las fotos en el río cristalino, limpio, blanquito, sin contaminación. Bajas, ¿no? En la bajada, la cosa, y regresas. Y posteriormente, pasando Aquia, entras a Huasta, ¿no? Huasta, un hermoso pueblo, con su iglesia colonial, muy bonito la iglesia, sus calles empedradas, ¿no? Y la comida es barata. Le dices a cualquiera que tiene ahí una comida, y ahora podría prepararme un cuy, no se preocupe, siéntese ahí un rato, entra al corral, saca el cuy, este está bien, te enseña, pa, lo mate. A los minutos tienes el
0: cuy. Uy, qué rico, creo.
1: Y los quesos, papa con
0: queso. De repente
1: queso,
0: hacemos un tour, ¿eh? Juntamos unos 10, 15 o 20 personitas, sacamos los presupuestos correspondientes, y contratamos un carrito, ay, y nos vamos ahí con un guía, para deleitarnos de los paisajes y de los manjares de su arte culinario.
1: Claro, y sábado terminas con eso, llegas a Chiquiante, buscas un hospedaje ahí de todo precio, hospedaje en Chiquiante, hay como 15, 18 hoteles, ¿no? Y ahora si te da un poquito de tiempo, andate a Paclión, amigos. Te vas a Paclión, pasas, ahí está Jahuacocha, muy hermoso Jahuacocha, con su nevado y Yerupajá. Entonces, te pasas un fin de semana tranquilo, regresas renovado, conociendo esos lugares. ¿Qué necesidad de irte, pues, a Europa, a Brasil? No, anda primero.
0: Primero conoce el Perú, dice, ¿no?
1: Maestro, ¿no? Y eso, les digo a los amigos que tienen esa posibilidad, un fin de semana, agarran a quien contó la familia y se dan una vueltita.
0: Una de las cantantes que la gente reclama muchísimo. En su época de oro fue la número uno y todavía sigue siéndolo en estos momentos. Pero sacó versos musicales cuando estaba en el escenario, la rompía. La gente acudía, muchos de ellos no bailaba sino se deleitaba con su voz. En el escenario, su belleza, sus atuendos eran sencillamente extraordinarios. Me estoy refiriendo a Doris Ferrer, que nos regala ¿Para qué me acostumbraste?

0: pueblo de Yaquia. Yaquia es Orlando, ¿no?
1: Sí, el río Orlando de Yaquia.
0: Un saludo muy afectuoso a Orlando Izquierdo, tremendo personaje, una persona muy importante y sobre todo una persona muy caritativa, muy caritativa. Tiene una clínica que no es cara, pero tiene excelentes doctores, o doctores cubanos, también peruanos, pero la atención es a uno. La gente espera con tranquilidad porque sabe que el que lo va a atender prácticamente lo va a recetar para que sane, para que se cure. No como otros doctores que te recetan pues lo mismo, lo mismo que te receta la farmacia.
1: Sí, prueba con esto, te dicen.
0: ¿No? Tú le dices a la farmacia, me duele tal cosa y te receta la misma pastilla que siempre receta. Pero no, en cambio, en análisis, y te dan medicamentos que sí te van a hacer bien. No, no te van a, como dice cruelmente, no te van a mecer. Te dice, usted va a hacer esto, esto, haga usted caso, regrese a tal día, sus análisis correspondientes, y usted tenga la plena seguridad que poco a poco se va a ir recuperando en su salud. Porque no es porque uno critique a nuestros profesionales, sino que están recetando lo mismo. Usted se va al seguro, y supongamos que le haya atendido un urólogo. En la otra cita hay otro urólogo. Y lo que va a hacer, ver en su computadora qué recetó el urólogo anterior, y lo mismo te receta, mano. Lo mismo te receta, ni siquiera pone nada de igualito. Cambia en ese urólogo, viene otro, te mira los ojos, la cara, y te vuelve a recetar lo mismo. Entonces, ¿dónde estamos? Pues corazón, no nos curamos. Pero en cambio, en la clínica de Orlando Izquierdo la cosa es muy diferente. Los doctores son pues prácticamente profesionales y que van controlando, ¿no?, mensualmente o cada quincena, según lo que ellos prescriban, al paciente para que vaya avanzando y curando su enfermedad.
1: Así es, sí, perdón, señor Walter, está expandiéndose. Si usted desea, por ejemplo, vive en el oeste, por Santa Anita, San Juan de Lurigancho, pues, en el centro de Lima, ¿no? Es un...

0: clínicas están en la Avenida Emancipación, en Abancay, y los que viven por el Clono Norte están acá en Comas. Y ahora hemos conversado la semana pasada, estamos buscando un local en Puente Piedra, ojalá que se dé. Y se está ampliando, como usted dice, y nosotros saludo, ¿no? Y nuestro reconocimiento a don Orlando Izquierdo, que siempre está pues al servicio de las instituciones, de los pueblos. Cuánto apoyo han dado las instituciones en sus fiestas patronales, actividades, y eso yo creo que siempre hay que estar agradecido a don Orlando Izquierdo, ¿no?
1: Ahora, hablemos del deporte en los pueblos. Anteriormente, cada pueblito tiene su cancha de fútbol, ¿no? Obligado tiene ahí como sea, pero hay una cancha de fútbol. Así sea en la punta del cerro, hay una cancha de fútbol. El deporte es importante porque el alumno, el estudiante, el joven tiene la opción de corretear, ¿no? De hacer su atletismo, o de repente jugar su fulbito, o hacer cualquier deporte que él le guste practicar. ¿Cuántas canchas hay en tu pueblo?
0: Bueno, en Manga es la más grande, ¿no? Es el estadio que tenemos, pero creo que no lo están utilizando, algo así, no hay tenido.
1: ¿No le sacan provecho?
0: Me gustaría que nos llame el profesor Ricardo Santos Albornoz, que está más enterado de la actualidad en Mangas, ya que hoy día no tenemos nuestro corresponsal, está en la, trabajando en la irrigación y no hemos tenido posibilidad de contactarlo, ¿no? Pero, por ejemplo, hay personas que no aman al fútbol, ¿no? Tratan de matarlo, no sé qué, porque nosotros, yo, Walter, con el señor Orlando Izquierdo, un grupo de bolognesinos, hacíamos el campeonato del Centro Unión Hijos de la Provincia de Bolognesi. Bueno, nos criticaban que están haciendo campeonatos, no hay plata, pero nosotros damos nuestro balance en todas las fechas, ¿no? No nos tocaba solamente a nosotros, sino cada institución hacía su actividad un domingo. Pero lamentablemente, uno de los más críticos, bueno, que se dijo, ¿no? Yo le digo que es un irresponsable, un inútil, el señor Rommel Vergara. Este señor entró con todo, dijo que no, yo lo voy a hacer mejor, que yo voy a comprar un terreno para la institución. Hoy por hoy lo ha matado, lo ha desaparecido esta institución que de alguna manera nosotros reuníamos a los bolognesinos. Hacíamos campeonatos con los centros poblados, anexos, distritos, caseríos, y hacíamos un campeonato, y había unión, había gente que se encontraba, bueno, con la familia, con todo. Hoy por hoy, la provincia de Bolognesi estamos desaparecidos. No sabemos, en Mangas había dos instituciones que participaban, y también cuando entró Rommel dijo, no, solamente una institución por distrito, a la juventud lo sacó del campeonato. Entonces, hay otro pueblo que siga manteniendo sus campeonatos, ¿no? El fútbol, de alguna manera los domingos en boli, las mujeres, ¿no? Que también se dedicaban a la diversión, ¿no? Sanan en un deporte. Pero hoy por hoy hay otros, sí, que yo domingo voy a los campeonatos, ¿no? De otros pueblos y veo cómo van surgiendo. Atención, Rommel Vergara, si alguien está escuchando, hermano, yo le he llamado personalmente, llamas a unas elecciones, llame a unas elecciones, amigo, y punto, y ahí verán que si hacen campeonato, no hacen, ya va a ser de la nueva junta directiva, pero llame usted, no mate. Y también me estaba olvidando, señor Walter, mi gratitud, mi sentido pésame a la doctora Ruth Noel, que falleció la semana pasada. A veces no estamos tan unidos, no estamos tan comunicados, solamente nos enteramos después de su entierro, ¿no? La doctora Ruth Noel fue una de las pioneras del Centro Unión Hijos de la Provincia de Bolognesi, junto con el señor Orlando Izquierdo.
1: Señores y señores, nos vamos al dominguero, hijito, suéltala.
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0: recordando los buenos momentos, esos lindos paisajes, no solamente de Yanca, sino también de Junín, sino también del sur. Algo importante para nosotros es distraerlo. Estamos domingo, estamos con Marcelino León recorriendo los valles de Bolognesi, las anécdotas, la juventud y la infancia. Así que vamos a arrancar esta hora dándole cualquier cantidad de punche, así decía mi abuelo, ponle punche a lo que tú quieres.
1: Por supuesto, con el positivo, con el domingo, amigos, no se olviden, hoy domingo están en familia, tal vez algunos van a salir, pero siempre con responsabilidad, ¿no? Si van a una fiesta, hay que ser responsables, tomen poco, si van con su carro, y lo mejor se van con un taxi, ¿no? Para evitar los problemas que tenemos. Una saturación de tráfico el día domingo, señor Walter.
0: Uy, el tráfico es recontra, uy, es un problema tremendo. Lo que pasa es que ahora no hay policías de tránsito. Te vas a una esquina, no encuentras, solamente cuando hay accidente aparecen los policías. Después, prácticamente el tránsito, las motos pasan la luz roja como si nada, no obedecen los sitios que están prohibidos para las motos. No es un pandemonio, Casper. Pero ¿qué pasa, mi estimado, en la provincia de Bolognesi? ¿Qué pasa en Chiquián? ¿Qué pasa en esa zona que hace muchísimo tiempo que no tenemos información de Chiquián?
1: Sí, posiblemente de hoy día el señor Florentino Cirilo Antaburco, que también está de viaje acá en Lima, no ha podido contactarnos con nosotros. Ya se está terminando la construcción del materno infantil del hospital en Puente Piedra, en Chiquián, después de muchas décadas, ¿no? De peleas, discusiones. Y yo siempre decía, ¿no? Cada autoridad, cada alcalde que entraba ponía la primera piedra. Yo decía, ya con esas piedras ya vamos a hacer una zanja ya. Pero gracias a Dios, Antamina se puso fuerte. Por eso algunos critican a la minería, ¿no? Dicen, no, que la minería solamente se lo llevan, lo traen. No sé, no puedo ahondar en ese tema. Pero sí, todos los años Antamina daba pues un buen presupuesto para el hospital. Cada alcalde que entraba, bueno, toma. Pero últimamente ha pedido, también hemos estado un grupo ahí, que se le pidió antes.

0: está buscando donaciones, si está solicitando, ¿no?, al Ministerio de Salud, cosa que no, el Ministerio de Salud no lo van a hacer, eso ya está prohecho, pero sí habrá pedir los médicos adecuados, y en eso está Chiquilla en estos momentos, terminando también ya el mercado. Bueno, por ahí vamos, ojalá también el alcalde ha tenido ciertos problemas, ojalá que es de esas denuncias que le han hecho no sea cierto, algunos sí, pero ahí estamos, ahí toda la provincia de Bolognesi, parte sur prácticamente abandonada. Y el día de ayer, señor Walter, el gobierno regional de Ancash sacaron, digamos, una entrevista, ¿no?, donde dice que ha habido miles y miles de soles que han dado a los alcaldes provinciales para las obras, pero eso no se refleja en los hechos, no llega a los pueblos más alejados, no llega, o si llega, el alcalde tal vez se queda callado, se lo guarda, pero no sabemos, falta una fiscalización.
1: Después de esta cancioncita vamos a hablar sobre el mercado de Chiquián, pero antes esta cancioncita, pues, y esta voz preciosa de Amaranta. Amaranta nos regala Vicuñita.

0: provincia, lo primero que hago es al mercado, ¿no? Yo, por ejemplo, cuando iba a Huancayo, antes decía a mis abuelos, ándate al mercado porque ahí la comida es fresca. Pero eso ya se va perdiendo, ¿eh? Ya no es tan fresca que digamos. Entonces, en los mercados uno iba y efectivamente ahí al instante comenzaban a cocinar, ahora ya lo tienen preparadito, ¿no? Entonces, era otra sazón, era otro gusto, el restaurante tenía otro gusto, entonces el mercado era más fresco aparentemente. ¿Sigue siendo así?
1: Sí, pues bueno, lo único que encuentras en el mercado en las mañanas es el caldo de cabeza, caldo de gallina, lo natural, ¿no? Pero no hay mucha, digamos, variedad porque
0: no hay muchos platos.
1: Hay dos puestos nada más de comida, razón por la que ahora han hecho en el segundo piso va a ser todo lo que es de viana, ¿no? De restaurantes. Y esto ojalá que mejore de alguna manera. Y pero lo clásico es lo que no hay, digamos, don Walter, ¿no? Llegas a los restaurantes, lo mismo, lomo saltado, estofado. Si vas a la sierra es para comer algo diferente.
0: Los pancitos deben ser ricos, ¿no?
1: No los panes que salen. Bueno, los panes sí mantienen, ¿no? Hay varias panaderías. Pues en la mañanita ya compras tu pancito caliente, ¿no? Es diferente eso. Pero en cuanto se refiere a lo que es la comida, no tenemos. En las tardes, don Walter, cuando se va de viaje, ¿no? Y siempre en el mercado afuera hay una señora de la familia Ramírez, que lo conozco pues años y años. La única que vende pues no el chupe verde, mazamorra de calabaza, el de tocos, que es muy rico. Yo te comes un plato de tocos, un plato grande de sopa, solamente a 2 soles. Acá vas a te dan un potecito, 2 soles, inclusive ya con harina y todo, pero allá natural. Y el picante de yuyo, una serie de cosas, pero en la noche nada más, ¿no?
0: Lo que me sorprendió a mí del mercado de Chiquián, un día hacía caldo de gallina. Y ponen grandazo a caldo de gallina. Bueno, caldo de gallina en la sierra debe ser rico, pero no, la gallina debe ser de campo y todo lo demás. Entonces, solicitamos caldo de gallina. Le digo, señora, ¿y dónde está su olla? ¿Y dónde? No, ahorita lo traen. ¿Qué estaba pasando de que la tía mandaba a traer de otro sitio?
1: Sí, es de la clásica, ¿ya? ¿No?
0: Entonces, yo decía, tío, ¿y usted hace caldo de gallina? No. También tenemos otro restaurante. No, pero digo, por el caldo de gallina, para mí, le digo yo siempre que he ido a comer caldo de gallina, veo que la olla está ahí calientita,
1: hirviendo,
0: y agarran, ¿no?, con su cucharón, comienzan a sacar el caldito, después se pueden sacar los fideos y la presa. Usted me está trayendo un caldo de gallina de otro restaurante o de otro lugar, que yo no sé el procedimiento, si fue de ayer, si, no sé. En cambio, los caldos de gallina, ahí la olla, vea, ahí la olla presente, para que uno sepa que el caldo es fresco.
1: Ojalá que ahora con el nuevo mercado se haga, ¿no? Pero sí, eso hacen, ¿no? Yo, a veces en el restaurante tú pides eso, no, ándate allá. Bueno, te traen, ¿no? Demoran un poco y ves que viene con la botellita.
0: Y hay mucha comida criolla.
1: Sí.
0: Mucha comida criolla.
1: Lo único que encuentras
0: es la torcha. Se pierde la esencia del pueblo, ¿no? O sea, cada pueblo tiene su característica, pero no tiene... Por ejemplo, me voy a Huancayo, y en Huancayo sí, en el mercadito, bueno, estoy hablando más de 20 años, venían los días domingos una paisana con su pollera ahí, su olla y todo lo demás, y un cuy, qué rico cuy.
1: Natural.
0: Mano, qué rico, ¿no?, cuy, mano, campeón. Y ahí, ¿qué importa? Un banquito ahí en la calle, como la juventud, pero qué rico cuy. La tía tenía una mano cuyera, pero a uno, mano.
1: Sí, ahora pues en Chiquián, por ejemplo, no encuentras leche fresca, ¿no? No hay leche fresca, que antes ibas ahí cerca al pueblo,
0: no había
1: establos, ¿no? A los establos, ahí estaban sacando la leche, comprabas tu jarra, te comprabas un litro, eso era leche. Pero ahora vas a Chiquián, buscas leche, ya lo están trayendo procesados, o si no, no hay. Entonces, se ha cambiado bastante, ¿no? Se ha cambiado bastante, ojalá que en otros pueblos. Vamos a tener la ocasión nuevamente de regresar a mi querido Mangas, a ver si encuentro pues, ¿no?, esas delicias que hay y las comidas más que todo, ¿no? Vas a Chiquián, otra época, no buscas este locro con cuy, no encuentras. En cambio, vas a Huasta, señor Walter, cualquiera persona que esté ahí, señora, ¿podría preparar un locro con cuy? No se preocupe, siéntate ahí. Y no sé cómo, pero sí lo ves ahí, te dice, inclusive está con la leña, sus ollas.
0: La cancha.
1: Ella, la cancha.
0: La cancha tiene que ser calientita, una cancha todo dura, Y no estoy criticando, ¿eh? Es lo que yo he podido observar. La cancha debe ser para el instante, ¿no? Va, pa, en la ollita acá la cancha y sale ya y se nota crocantito, ¿no? Pero ya cuando está un poquito ya congeladita, ya es diferente.
1: No, ya guardado, sí, uno se nota, ¿no? Cuando está guardado ya notas que la cancha no es...
0: No revienta.
1: Mismo, no revienta, está fresca. No es como la cancha fresca. No, también ahora el maíz lo llevan pues de Guaraz, de otro pueblo. Y ya no hay, ¿no? Y en algún momento, esperamos este año... a tener la oportunidad de traernos unos kilitos de cancha de mangas y gorgorío. A gorgorío lo catalogaron pues no, la cancha de cancha de oro, porque es muy riquísimo, lo mismo en Utcas, por Cajatambo, maíz diferente, Guayacayán, ¿no? Y en mangas también es muy rico la cancha, ojalá que tengamos la ocasión en estas cosechas que es en agosto, creo, y nos traigamos pues, ¿no? un par de kilos, y eso es lo que deben hacer, promocionar a mis paisanos, ¿no? Cuando sale el maíz, promocionen, entregan acá a Lima, digo, ¿no? Y acá se vende las canchas de la sierra.
0: ¿Qué plato recuerdas tú, campeón, que me estás escuchando, cuando estabas en tu infancia, cuando la mamita agarraba, te preparaba de repente una sémola, de repente una mazamorra ahí de maicena y no sé qué más, ¿no? O de repente un tocos ahí con su galletita o con un pan serranito o con, de repente con otro, con una humita. Y hablando de la humita, ya la humita ha desaparecido, ¿no?
1: Sí, poco a poco, ¿no? Poco a poco va a desaparecer. Pero sí, todavía hay personas, por ejemplo, con agua pachamanca siempre me piden con humita, ¿no? Y yo preparo las humitas. Y hay gente que todavía, bueno, dice, aparte del plato, Marcelino, me traes 10 humitas o 20 humitas. Sí, todavía familias, ¿no? Un poco de edad, de base 60, 50, ¿no? Pero la juventud apenas lo miran, dice, no come eso. Pero sí, la humita es muy rico, ¿no? En la sierra es diferente, ¿no? Esas humitas, digamos, tamalcitos que preparamos en la sierra, de maíz molido seco, con su carnecita al centro.
0: ¡Uy, qué rico, qué rico!
1: Ya no va a dar hambre, da ganas de tomar desayuno.
0: Señoras y señores, matizando lo que estamos conversando, los brillantes en la acción que nos regalan, no te

0: mi estimado Marcelino, estamos hablando a las 8 sobre el ausentismo que hubo, pues, prácticamente en muchos cementerios para el Día de Mamita, ¿no? Poquito a poquito el corazón ya no late como antes, ya no dice cariño amoroso, aunque dicen, no, ya está muertita, ya cada huesito, no, pero siempre queda la creencia. Por ejemplo, mi abuela iba hasta San Mateo, porque tenía muchos familiares muertos, y iba dos o tres días antes, ¿no? Y con sus flores hacían después la pachamanca en la casa.
1: Claro, a veces llevaban.
0: Mira, después de ir a dejar sus flores, hasta habían todavía gente que no era párroco, venían con su Biblia, ¿no? Y comenzaban a rezar, a hacer los versículos, la gente escuchaba, y a la casa era un fiestón.
1: Por supuesto, ahí todavía en Mangas teníamos un tal Varías, no recuerdo su nombre, nos decían que en estos los entierros, cuando iban a visitar a sus seres queridos, él cantaba, ¿no? En Chiquián hemos tenido pues un gran violinista como es don Valerio Jaimes, quien es el que acompañaba, ¿no?, en los entierros. Y tú ibas, voy a visitar a mi mamita, voy a visitar a mi papito, entonces le llevaba, ¿no?, y él daba la ceremonia, cantaba, muy bonito. Ahora parece que ya están perdiendo también esas costumbres, que después que fallecen esa persona.
0: Y había una costumbre que estaba recuerdo, que dejaban los platos ahí para con su foto del muertito y sus velas correspondientes. Por ejemplo, si le gustaba mazamorra, hacía mazamorrita. Si le gustaba una pachamanca, tenía su pachamanquita. Si le gustaba, por ejemplo, brindar algo, también tenía su copito con el licor que le gustaba. Y lo dejaban supuestamente, imaginariamente, para que el almita regresara y saboreara un poco. Esas son, pues, creencias que todavía persisten en algunos lugares.
1: Por supuesto, hay todavía, ¿no? Sí,
0: si el espíritu vive, dice, el espíritu se mantiene vivo. El espíritu no muere, el espíritu se pasea, ¿no? Entonces, no sería, si tiene vida, también puede, pues, porque no sé si a ti te ha ocurrido que muchas veces has visto alguna sombra o alguien que te toca, ¿no?, o alguien que te susurra, eso es un espíritu.
1: Sí, hay personas privilegiadas en eso, ven el espíritu, no todos vemos, ¿no?, pero sí hay personas que...
0: Claro, sí, ven, ¿no? Claro, tocan, mueven las cosas. ¿Por qué no pueden saborear algo? No, esa es la interrogante, ¿no? Si mueven las cosas, sí, porque mueven las cosas, ¿no? Mueven las cosas, ¿no? Hacen presencia, a veces se escucha paso, entonces quiere decir de que hay vida. Y la Biblia dice bien claro que el espíritu no muere, el espíritu sigue vivo ahí, ¿no? Entonces, esas tradiciones de antes tienen algún sentido, ¿no?
1: Sí, hay testimonios reales, creíbles de lo que hay, ¿no? Sería bastante largo contar lo que uno tiene en la historia, ¿no? A veces hechos reales que uno mismo en nuestra juventud le hemos palpado, ¿no? Yo tengo también un recuerdo muy real, lo físico. De repente más adelante hablamos de eso. Vamos con la más música, señor Walter, para alegrar a la gente, ¿no?
0: Bueno, señoras y señores, estamos en un día, pues, caramba, que hay que ponerle jarana, hay que ponerle emoción, hay que ponerle cualquier cantidad de alegría. Noemí Guamán es su nombre. En el escenario dice que prácticamente, uy, uy, uy, uy, uy, uy. Primero que hace zapatear y segundo que le gusta, pues, provoca tomarse unas cuantas chelitas. Ella nos regala Señora Ley.

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1: 9 de la mañana con 32 minutos. Hoy domingo 17. Estamos llegando pues a través de Radio Independencia, los 1550, con número de teléfono el 523-4319. A los amigos que nos escriben por interno en el WhatsApp, por favor, lo pueden hacer en vivo también, para así, para compartir su, digamos, sus comentarios y también lo, las informaciones que nos dan, ¿no? Porque siempre hay que identificarse. Yo les he pedido, identifíquense con la, en las llamadas, igualito yo no lo puedo dar el nombre de ustedes, mientras no tenga, pues, no una información verídica. Claro que los informes muy muy buenos, interesantes, pero sí hay que, digamos, identificarse, ¿no? Si usted me dice, no, no lo diga mi nombre, entonces nosotros tampoco podemos agarrar esa noticia como si quisiera, ¿no? Y no se pongan ustedes un poco mal, que no, usted no quiere comunicarse, usted no pasa nuestro, nuestras denuncias, no es así, amigos. Mil disculpas, escríbanos, acá está en vivo, también salimos, ¿no?, a través del Facebook, y nos escriben la noticia y quién se identifica y nosotros comentamos de lo que pensamos nosotros. Así es, amigos, un poco triste también en Chiquián, en la fiesta del señor de Conchuyaco, realizado esta semana, el día de ayer, ha habido una persona que se ha desaparecido, lleva 3 días desaparecido, no se le ubica, es muy joven, posiblemente ha estado tomando arriba en Conchuyaco, en la misma gruta, y no se sabe hasta el momento, no puede ubicarlo, no lo encuentran, y lamentable, ¿no? Los hijos, sobre todo la familia Jaime, se están preocupados, y eso realmente nos digamos, nos pone triste también, que una fiesta tan bonito que era no esté opacado por este tipo de acontecimientos ajenos, lógicamente, a los organizadores, de los funcionarios, ¿no? Siempre pasa algo y eso nosotros no está pues al alcance de las autoridades, como vuelvo a repetir. Ojalá que se aparezca muy pronto el amigo que está desaparecido, y no, para el bien de la familia. Otro de los temas que hemos tenido también esta semana, nuestro corresponsal no ha podido comunicarnos de Chiquián, es el problema que tuvimos la vez hace buen tiempo, comenté en este mismo programa, es la ruina de Capilla Punta que hay en Chiquián, ¿no? Esa ruina ha estado tan abandonada como en otros pueblos, ¿no? Nunca nadie ha ido a arreglarlo, no ha habido turismo, nadie hizo caso, a pesar de que está cerca de Chiquián, ¿no? Y siempre se hablaba de Capilla Punta, de Capilla Punta. Esto está pues en la salida para la ruta de Mangas, Nani, Chama, Gorgorillo, o sea, la parte sur de la provincia de Bolones. Ese era el camino para llegar, pues, ¿no?, para esa zona de Capilla Punta. Pero ¿qué es lo que pasó? Últimamente el alcalde provincial, Robert Márquez, hizo, pues, ¿no?, digamos, un mirador. Un mirador, bueno, lógicamente él cometió error tampoco de no pedir autorización o hacer comentarios en una reunión de la comunidad, pero hizo el mirador, lo hizo de madera. Bueno, pues hay un buen sector de amigos que no desean, digamos, ese proyecto, ¿no? Y lo van a tumbar esta semana. De manera que vamos a ver qué es lo que pasa en Chiquián, este problema, ojalá que esta semana se resuelva, ¿no? Y estemos todos tranquilos.
2: Señoras y señores, la cosa se va poniendo un poquito aramba, gris. Algunos le dicen alegre, ¿no? Así que, pero estamos domingo, campeón, pásala bonito, alégrate, mueve los pies. Es bueno hacer ejercicio, ¿eh? Es muy bueno hacer ejercicio. Pero vamos a matizar este dominical con esta linda canción de ritmo andino de Huasta que nos regala Lalo.

0: Este domingo muy importante, el Astro Rey todavía no está apareciendo, ojalá que en estas horas que quedan todavía aparezca para que de todas maneras haya un poquito de alegría. Siempre el Astro Rey nos pone contentos, ¿no?
1: Por supuesto, y parece que este año vamos a tener, pues como el año pasado, va a haber sol, va a haber un poco de lluvia, de manera que no vamos a...
0: Se viene un mega niño, ¿eh? Mega niño que es peligrosísimo, ¿no?
1: Y esperamos que tomen las previsiones del caso, no nos estén en el último momento correteando, esperando de que... No, las cosas pasan primero y después todavía se preocupan. Quiero pasar un mensaje acá, me envían un familiar del alcalde de Mangas. Bueno, me dice don Marcelino, tenés que venir personalmente a Mangas para tomar, digamos, en cuenta las cosas que se está haciendo. Pero de todas maneras, gracias por su observación, le estaré haciendo presente al alcalde. Pero dígale, pues, mi estimado, que venga acá a la emisora. Nosotros no le vamos a cobrar, no le vamos a...
0: O que llame por teléfono, ¿no? Hay tantas facilidades.
1: Medios. No, pero no nos manden mensajes. Si mandan mensajes directos, por favor. Esto lo he leído del WhatsApp, en fin, porque de alguna manera se está tocando el tema que nosotros estamos hablando, ¿no? Pero, por favor, escríbanos en vivo, en directo. Estamos saliendo en el Facebook para poder leer a todos sus mensajes de cada uno de ustedes. Continuamos con nuestra programación. No, le disculpen por tocar estos temas, que a veces estamos alegres. Y
0: lo que pasa es que a veces hay familias... Acá cuando uno quiere una autoridad, ya te olvida que si es tu papá, que si es tu primo, que si es tu hermano. Acá lo que tienes que valorar es cómo va tu pueblo, qué se está haciendo, si el presupuesto alcanza o no alcanza, qué ha hecho el alcalde durante estos 4 años, ¿no? ¿Qué ha aportado a la población? Muchas promesas van a venir. Y esas promesas a veces tú vas escuchando y dices, no se va a cumplir, porque solamente tiene un presupuesto limitado. Y si ese presupuesto limitado no sabe utilizarlo, prácticamente se va a diluir, se va a perder, o de repente va a ir a alguno de los bolsillos, no se sabe de quién, pero esa plata mayormente no aparece, ¿no? Así que mucho cuidado. Sí que uno tiene que defender a su pueblo. De hecho, tienes que defender a tu pueblo, campeón. Por más que sea tu padrino, por más que sea tu hermano, que sea tu tío, el pueblo es el pueblo, ¿no? Porque si te vas a identificar con una autoridad que es un vago, que no aparece en el municipio, que solamente va para cobrar su cheque y que debe estar ahí constantemente firmando un acta, no sé qué, un libro de asistencia y no lo hace, entonces ¿de qué estamos hablando, no?
1: Así es, bueno, vamos a ver pues cuál es el resultado, el final de sus gestiones, con cuántas denuncias aparecen. Y bueno, el pueblo es el que tiene que reclamar, ¿no? El pueblo es el que es fiel testigos, ellos están en esos momentos viendo lo que se hace, ellos son los mejores fiscalizadores, ¿no? Pero las cosas siempre hay que decir cómo se están desempeñando, ¿no? Cuál es la obra emblemática a favor del pueblo, y eso es lo que queremos, ¿no? El progreso de un pueblo depende también de sus autoridades y de la misma población, ¿no? Para que así cambiemos de una vez por todas de cómo estamos. ¿Por qué se dice que estamos abandonados cuando hay plata de por medio?
0: La cosa se pone bonita, a veces se pone triste, a veces se pone gris, pero lo más importante es que los hijos del pueblo tienen que defender a su pueblo. La comunidad no juega un papel importante, ¿no?
1: Bueno, sí, hay leyes que lo permiten a los presidentes de la comunidad también gestionar obras, no es solamente administrar internamente. Hay una ley que permite que el presidente de la comunidad, como el alcalde, puede ir a solicitar para una obra. Dicen, bueno, la comunidad quiere... El alcalde me ha abandonado en esto. Señores, yo necesito presupuesto para esto. Hay forma de hacerlo, ¿no? Pero lamentablemente los presidentes de las comunidades no están, digamos, tan informados y no pueden gestionar, ¿no?, ingresos para la comunidad. Es bueno, ojalá que esto cambie en cada uno. Se vienen las elecciones, cuántos candidatos ya están ofreciendo por acá en Lima, ¿no? Están visitando de casa en casa, dando algunas dádivas, pero no se dejen llevar por eso, sino piensen que si esa persona está capacitada, si tiene experiencia o no. En las elecciones anteriores ha habido tantos problemas en los diferentes distritos, pero que tengo amigos, que son algunos amigos que han postulado, no han prometido de todo, ¿no? De hacer lo mejor que podemos, pero al final, pues lamentablemente, llega al poder, se juntan con esos patitas de asesor que son pues mañosos, tienen las uñas largas, y son los que manejan las municipalidades. El alcalde ni a veces ni se acuerda dónde va a ir, qué es lo que va a hacer, pero sí, esperamos que estas elecciones despierten ustedes, los que viven ahí, la juventud, no se dejen engañar. El proyecto que hacen, pues si no cumplen los primeros 100 días, empiecen a presionar. Y si no, como en otro pueblo, votenlo pues con el burro encima, ¿no? Y así hacerse respetar. Hay una corriente que me han dicho, ojalá que no sea cierto o verídico. Bueno, esto hablo por los comentarios que me han hecho llegar. Esta vez en Mangas, como en el 95, creo, no van a permitir llegar a los golondrinos. Algo así, he escuchado esos comentarios, que van a hacer un plantón en la Mospunta. No sé si era cierto, pero hay ya voces de que no van a permitir que vayan de otro pueblo, de otros lugares, a votar en un distrito que no le corresponde, ¿no?
0: Señoras y señores, matizando el ambiente con buena música, tenemos la presencia de Rosita Jiménez, que nos dedica No Me Dejes, Amor.
2: Señoras y señores.

0: Ya nos faltan pocos minutos para retirarnos. Se viene un programa muy, muy, muy, muy, muy importante a partir de las 10 de la mañana. Y siempre es bueno recordar a la población de que elijan muy bien a sus autoridades. Piensen bien, no es porque sea tu primo, conocido, porque ya cuando se va acercando a las elecciones, todos son Papá Noel, todos regalan, todos dan sus dádivas, todos dan su cariño, aparecen constantemente en el pueblo. No, usted evalúe y vea a la gente que necesariamente tiene la oportunidad de ocupar el cargo para así tener pues un buen alcalde en provecho y bienestar de la población.
1: Y qué mejor que sea del mismo lugar, ¿no? Porque siempre van residentes que lógicamente están inscritos, votan ahí, pero si es el del mismo lugar, no, porque es la persona que está viendo, se va a quedar ahí, después de su periodo se va a quedar ahí para que lo puedan juzgar, pero un residente, pues hermano, termina su periodo, se viene a Lima o donde vive y ya regresará esporádicamente tal vez, pero no es como del mismo lugar. No habrán personas del mismo lugar que tengan esa capacidad de poder ser elegido, porque ganan siempre los de los residentes, ¿no? Esa es una pregunta que nos hacemos también hace mucho tiempo. Bueno, permítame también al final del programa saludar a todos los amigos que están en sintonía, al amigo Clemente Aguado, y del Alejo, director de la banda Gran Orquesta Show Mix Band, Mangas, y también al profesor Ricardo Santos Albornoz allá en Mangas, ¿no? A todos ellos y a los que nos están llamando por interno, que no los puedo atender las llamadas, y como también lo que nos escriben al WhatsApp. Siempre salimos en vivo en Facebook y usted envíenos sus mensajes ahí.
0: Señoras y señores, ya nos está llegando la hora, mi estimado Marcelino.
1: Sí, ya vemos ahí, una persona ahí, por ahí andando, rondando.
0: Es un pequeño fantasma. Hay cosas importantes que uno verdaderamente a veces se le queda en el tintero, ¿no? Vamos a dedicarnos la próxima semana exclusivamente a ciertos alcaldes que dejaron algo o dejaron huella en su pueblo, y a los alcaldes que no dejaron nada. Hay alcaldes que sencillamente ni la mano se dio para que se despida y tampoco fueron reelegidos en el futuro, ¿no? Eso se debe a que no hicieron muy buenas obras, porque ya cuando se acercan las elecciones, los candidatos se convierten en Papá Noeles. Comienzan a regalar canasta, comienzan a asistir a las fiestas, comienzan a saludar en los parques. Después que ya logran ya ser autoridad, pasa el periodo correspondiente y ya no lo ves.
1: No te conozco.
0: No te conozco.
1: Espérame.
0: Hablando que no te conocen, cuando van a postular, te dan sus números celulares. Cualquier cosita me llamas acá, te dicen, ¿no? Y especial. Una vez que salen elegidos, ese número ya no existe. Ya
1: lo bloquean.
0: Otro celular, solamente aprovechan el momento. Vean su historial del alcalde. Vean si por lo menos tiene cariño por el pueblo, si tiene intenciones de hacer algo. Pregunten qué presupuesto cada año le toca pues a tu pueblo, a tu distrito, a tu provincia, para que tengas una idea y puedas reclamar. Le dice al señor, si a usted le tocó 3 o 4 o 5 millones, ¿qué se hizo con esa plata? ¿En qué invirtió? ¿En beneficio de quién? ¿Qué tuvo de mejoría la población? Y cualquier interrogante, pero primero investiguen quién va a ser su candidato. Y no lo hagan por cariño, no lo hagan porque es su primo, porque es su hermano. Háganlo para que trabaje, precisamente, para que enaltezca y para que crezca. Hacerse un terreno pequeño, la cosa que crezca.
1: Vamos a traer, bueno, ya que se va a venir las elecciones, vamos a traer ciertos artículos a disposición. Por fin se están poniendo, digamos, un poco de interés en esto, porque en cada regidor de los distritos van a tener un cierto grado de instrucción, ¿no? Para poder, si tiene, digamos, esa capacidad de asumir como regidores. Y también dentro de su periodo tienen que presentar proyectos, ¿no? En las reuniones de la municipalidad tienen que tener participación. Participación que puede mejorar bastante la calidad de un municipio, ¿no? Eso ya se ha reglamentado, señor Walter, esto de que los regidores, si no presentan proyectos,
2: no trabajan, que van solamente a firmar para cobrar, al final van a tener que devolver esa plata si no presentan, digamos, qué es lo que han hecho durante el periodo, cuántos proyectos ha presentado dentro de su comunidad, dentro de la municipalidad. Esas normas vamos a estar nosotros haciendo llegar hasta el último rincón de los distritos, de los centros poblados, para que tengan conocimiento y busquen sus regidores que son capaces de poder alzar la voz o decir, acá estoy presente, no como ahora, pues no, bueno, esa señora, ¿cuántas familias tiene? Tanto, y hay que ponerlo regidor. Pero la señora sí ni siquiera sabe de qué están hablando en el Consejo Municipal.
3: Señoras y señores, un placer tremendo haber compartido estos minutos con ustedes. El próximo domingo tenemos más informaciones. De repente tenemos los nombres de los futuros candidatos. De repente usted lo conoce o no lo conoce. Vamos a hacer su biografía, su historial, para que usted esté al tanto por quién va a votar en estas elecciones municipales.
2: Y nos hace llegar los candidatos, por favor, los nombres. Ya tengo ahí como 3-4 nombres del distrito de Mangas y también de Gorgorillo, de alguna zona que me están haciendo llegar futuros candidatos a futuros.
3: Y si usted conoce que tiene las uñas grandes, también nos pasa la voz. Si usted sabe, no, que yo tengo ciertas informaciones, también nos dice, verificamos la información y estaremos compartiendo para que no se deje engañar la población correspondiente.
2: Así es, amigos. Hasta el próximo domingo, Walter, siempre a las 8 en punto de la mañana estaremos pues ingresando a Radio Independencia.
3: Hasta el próximo domingo. Permiso Perú.
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0: Perú, hola para todo el mundo. Y por supuesto, por nuestro rico Perú, nuestro departamento de Ancash, para esa linda provincia de Ocros, presentamos como todos los domingos la hora
1: Ocrosina.
0: Venga, Luchito, venga el aplauso. Hoy, 17 de mayo, una vez más, en nuestro programa favorito, como todos los domingos, estamos transmitiendo en Girón Apo 3916, Distrito de Independencia. Es un distrito donde están en litigio, pertenecen a San Martín, pertenecen a Independencia, la verdad no sabemos, pero Radio Independencia está ubicado en Girón Apo 3916, Distrito de Independencia. Y por supuesto, el teléfono musical de la hora Ocrosina es el 01-523-4319. Un abrazo cordial a cada uno de ustedes y agradecemos pues a los que nos auspician, nos apoyan a nuestro programa La Hora Ocrosina, Fundación Marcial Bravo en los Estados Unidos, Nueva York, a través de Jesús Velázquez, Víctor Ceballos. Un abrazo cordial a cada uno de ustedes, los creadores y fundadores de nuestro programa La Hora Ocrosina, Bashi Gamarra Arteaga y nuestro querido amigo Rolando Rosales Bravo. Un abrazo para cada uno de ustedes. De igual manera, agradecemos pues a las damas ocrosinas. Un abrazo cordial.
1: A las damas de oro, Marquitos.
0: Claro, a las damas de oro.
1: De la época de oro, ¿no?
0: De la edad de oro. De la edad de oro, ¿no? De oro, un abrazo cordial. Y dentro de esto también está una vez más

0: Beltrán, un abrazo a cada uno de ustedes. Y que dice, Yeder hoy día no está con nosotros, está de parranda, pero siempre estamos nosotros al pie del cañón, ¿no? Luchito, ¿qué dices?
1: Sí, Marquito, bien, hablando del profe Yeder, justamente me comunicó que hoy día dice que es la va a estar en Glupancash representando, bueno, está representando al Oro Crocina, ¿no? Como van a agasajar a la madre provincial de nuestra provincia. Bien, un saludo fraterno a nuestra hermosa provincia de Ocros, su 10 distritos, sus centros poblados. En especial quiero saludar a mi comunidad campesina de Acas, ¿no? Me fundo de Yamachupán. Ya las autoridades también están preparándose, ya se viene también las fiestas patronales, como es en Acas, en el 29 de junio, San Pedro, ¿no? Y hoy día es la fiesta muy importante también en Bellavista, Marquito, ¿no? Está muy importante la fiesta y muy agasajado por toda la gente, ¿no? Y muy saludos muy fraternos a nuestros amables oyentes que nos escuchan domingo tras domingo.
0: Claro que sí, nuestro programa La Oro Crocina siempre agradece pues a los 10 distritos que conforman nuestra provincia de Ocros. Ahí estamos con los hermanos de Yipa, de Raján, de Huanri, por supuesto, de Cajamarquilla, de Carhuapampa, Pimachi, Mayos. Qué lindo ir por todos estos caminos y legalmente nuestro abrazo cordial para cada uno de ustedes. Igual manera pues a los hermanos de Oncoy, Bellavista, que está en toda la garrabía de la gran fiesta patronal, a San Isidro, y por supuesto también igual manera Vista Alegre, Congas, Miramar. De igual manera, pues a nuestros hermanos Paracpayán, Maravillas, La Unión, bajamos rápidamente a Copa, ahí estamos saludando a San Mateo y Choque, Churlín, Jurquillas, Venado Muerto, nos damos la vuelta rápidamente, igual que Pizarro Cerrón, en esa época, en Radio El Sol, sí o no, nos acordamos bastante de todos estos programas folclóricos de nuestro Perú. Un abrazo cordial para pues los hermanos de Espachín, de Cochas. De igual manera, pues un abrazo cordial de Huanchay, y subimos rápidamente a San Santiago de Chilcas, Acas, para todos los lindos pueblos y para nuestro querido Ocros. Un abrazo cordial para todos ustedes. Eugenio, tu saludo cordial.
2: Marco, muchas gracias. Desde la cabina de Radio Independencia, un saludo a todos nuestros radioescuchas en el Perú y en el mundo. Si mantienes a la gente agotada, no piensa. Si la mantienes distraída, no ve. Si la mantienes dividida, no actúa. Nada de eso es casualidad, está planificado.
0: Todo está planificado en la vida, y eso quiere decir pues la hipocresía, pues mi querido Eugenio, porque realmente todo esto está dentro del criterio de cada persona. Un abrazo cordial pues a todos, y ya empezamos nuestro programa con este primer tema musical. Vamos, suéltalo, mi querido operador Marino Valladares, desde Radio Independencia, a nuestro querido Josué Bernachea, Cabello, el Huaychoco Crocino.

0: minutos y nos vamos con el primer comentario del Talk to Pillín, Eugenio Robles Campos. Vamos ahí, Eugenio.
1: Lo básico para ser exitoso. El ser humano, para ser una persona correcta, franca, sin complejos, sin menospreciar a nadie, debe tener presente como mínimo estas cuatro recomendaciones. Autocontrol. No puedes tolerar que alguien te lastime. Tienes que conocerte interiormente y eso se construye día a día a lo largo de tu existencia, mediante los aciertos y fracasos, mediante el pensamiento y el entorno. Y esto trae como resultado cuánto te valoras, cómo te aceptas y saber y conocer y conocerte. La confianza que tienes en tus facultades, tu actuación y la relación con otras personas. Una buena autoestima es fundamental para la salud mental y te permite mejorar los desafíos y recuperarte de los fracasos. El autocontrol es la habilidad psicológica para regular en forma consciente nuestras emociones, pensamientos, comportamientos frente a los impulsos y tentaciones, y esto permite priorizar metas a largo plazo en vez de buscar un reconocimiento inmediato. Autodeterminación es la capacidad o derecho de una persona, pueblo o nación para decidir por sí mismo su propio destino, su organización política, su desarrollo económico, social, sin intervención externa, sin copiar modelos foráneos, y se puede plasmar en su autonomía personal y político. La libertad de los pueblos tomar decisiones sobre su propia vida y sus familiares. La autodisciplina es la capacidad de controlar tus impulsos, emociones, tu conducta para conducirte y mantenerte firme y seguro en la vida, en lo que estás haciendo, en tu trabajo, incluso cuando estás sin ganas, pero tienes que hacerlo, tienes que cumplirlo con un compromiso pactado. Y ese es el motor interno que prioriza tus objetivos por encima de las distracciones. Hay que ser constantes, no dejar para mañana. Avanzar cada día, lo importante es buscar buenos resultados reales y no buscar reconocimientos pasajeros. La autodisciplina no es un don, sino es un hábito que se forja en la vida, se sostiene con tu fortaleza, con tu voluntad. Es la energía mental y estado dispuesto a tolerar el menosprecio y la ingratitud. Hay que dedicarse y comprometerse activamente en nuestras prioridades.
2: Exactamente, hermanas y hermanos, seguimos con más temas musicales en nuestro programa La Oro Crocina, saludando a todos los que están en plena sintonía. No se olviden, hermanos, se vienen ahora las elecciones, se viene el Día del Padre, se viene el Día de la Bandera, se viene el Día del Campesino, antes le decíamos el Día del Indio, es decir, también junio, pues, es un mes de actividades, ¿no?
1: San Pedro y San Pablo.
2: Ah, también, San Pedro y San Pablo, cierra con broche de oro.
1: También.
2: El mes de junio.
1: El Yoncoy también, ¿vale?
2: También, claro que sí. Suéltalo, Marino. Vamos, Marino. Ay, Marino.

0: 27 de junio, Día de la Bandera Nacional del Perú, donde Francisco de Bonilla, que jura la independencia de nuestro querido Perú, el triunfo de la batalla de Arica. Arica, Cholo Lindo, y también la suerte está echada este 7 de junio para Keiko Fujimori, Fuerza Popular. ¡Vamos ahí en junio!
1: La inteligencia artificial. La inteligencia artificial sustituirá en muchos trabajos a los humanos. Como un ejemplo, los carros autónomos no necesitan pilotos humanos. A los desarrolladores de software, a los abogados, a los psicólogos, y los robots pronto sustituirán en muchos trabajos manuales, en muchos empleos desaparecerán, aunque es prematuro decir cuáles, en qué medida y cuándo. Necesitamos prepararnos para grandes cambios. De hecho, el sistema educativo se diseñó para crear trabajadores. Pronto se necesitarán menos manos de obra, pero no todo está perdido. A los adultos, en especial a los jóvenes, tienen que prepararse e incluso en la inteligencia artificial, y pronto tendrán presencia en casi todo el quehacer diario. A medida que la tecnología avanza, es fundamental abordar temas y garantizar que la inteligencia artificial se utilice de manera responsable. La inteligencia artificial está siendo utilizada por la comunidad científica y tecnológica a través de la ética y la transparencia. Resulta esencial que las personas que desarrollan e utilizan la inteligencia artificial comprendan los posibles impactos y tomen medidas para garantizar su buen uso. Esto incluye el desarrollo de algoritmos justos y transparentes, la protección de la privacidad, la seguridad y la implementación de regulaciones apropiadas en diferentes rubros. El uso de la inteligencia artificial está amenazando los empleos. La fuerza laboral tendrá que adaptarse a las nuevas demandas y habilidades. Los robots, asistidos por inteligencia artificial, reemplazarán parte del trabajo humano. La inteligencia artificial también mejorará la toma de decisiones para lograr mejores resultados con mayor rapidez, a menos costo, incluso en entornos complejos. La inteligencia artificial transformará el panorama laboral, automatizará las tareas rutinarias, aumentará la creatividad. Para el 2030, es muy probable que la inteligencia artificial se convierta en una tecnología clave para toda la economía. La ventaja de la inteligencia artificial es que puede procesar, analizar gran cantidad y diversidad de información en forma inmediata. Se prevé que el sector energético, la biología y la programación podrán sobrevivir a la inteligencia artificial. No solo incrementará la productividad a nivel de la máquina, sino que también hará que se incremente la productividad de los trabajadores, la calidad de trabajo que realizan, el poder de tener mayor información, y será otra época, otra realidad.
0: Claro que sí, el futuro será grande, pues, con la inteligencia artificial, y que va a reemplazar mucho, hermanos lindos, en todo el mundo. Nos vamos con más música, mi querido Marino. Marino, suéltalo, papá, la música.
2: Santiago.
0: Santiago Sotelo de Chilcasino. ¿Dónde está Santiago?

0: Sotelo, ya fuiste. Se juega con el Kisguar, la Ocrocina. Ya fuiste, Santiago. Un abrazo cordial, pues, a donde te encuentras, Santiago Sotelo, Sotelo, el popular ese al cubo. Vamos ahí.
1: También, Marquitos, creo que es dable, es loable, resaltar aquí en Lima al alcalde de Ate Libertad, el señor Franco Vidal. Está haciendo obras colosales, recuperando espacios públicos, tanto ahí de la Cristal, de la Arboleda, del Cuello de Botella, Cerro Candela. Y ojalá pedir a nuestros alcaldes de nuestra provincia, de nuestros distritos, ya que se acerca ya su fin de mandato, que trabajen, que dejen bien las cosas, que plata hay plata, sino que muchas veces se desvía para intereses propios. Ojalá que tomen conciencia, y los que vienen, que vengan a servir y no servirse.
0: Claro que sí, hermanas y hermanos, pues, hablando de los alcaldes distritales, provinciales, de la región, presidentes de las regiones de nuestro querido Perú, después de las elecciones presidenciales, ya se viene la campaña de los alcaldes distritales, provinciales y de las regiones.
2: Gobernador.
0: De los gobernadores, claro que sí. Por supuesto, hermanos, en esta gestión tenemos que evaluarlo cada uno de los pueblos. Evalúen, hermano. No voten por lo que nos va a regalar un kilo de arroz, un kilo de fideo, o una bolsa, un tupper, qué sé yo, lo que nos regale. Hay que evaluar quién debe hacer algo, obras por nuestro pueblo. Realmente nuestra provincia de Ocros está bien atrasado como capital. Realmente no deja de desear, porque son 34 años, pues, en la ya como creación nuestra provincia de Ocros. Ya debe ser otro pueblo donde tiene avance, las carreteras asfaltadas por todas las salidas de nuestro pueblo. Pero realmente, no sé, la verdad, ojalá que entren buenas personas, buenos hombres, buenos políticos que entren a hacer obras, no de repente desviarlos, como dice Eugenio, desviar los presupuestos para después no hacer las obras. Ahora terminan las gestiones de estas autoridades distritales, provinciales, regionales, ya pues como sin nada, voltean la hoja y nuevamente sigue las gestiones. Ojalá que todo esto cambie, porque realmente el Perú debe cambiar con este nuevo presidente que se viene. Vamos allí.
1: Aparte también de Marquitos, plata hay, dinero hay. Muchas veces se lo gastan en sueldos, en pagar favores, porque dinero no va a donde debe ir. Porque, o si hacen una obra, lo hacen mal, no dura. ¿Y dónde está ese dinero? ¿Dónde está esa plata?
0: Por supuesto, claro que sí. Todo esto, ojalá pues los mejores jueces somos nosotros del pueblo, somos los peruanos que tenemos que ver esto. Y por eso hay una palabra que dice, ¿no? La voz del pueblo es la voz de Dios. Ojalá que todo esto sea para el bien del futuro de nuestros música, queridos pueblos del Perú. Música, vamos ahí, música, más música, Marino. Marino. Banda, se viene la banda Jipa. La banda Jipa está pues
1: en Bellavista.
0: En Bellavista, Ocros, celebrando una tremenda fiesta patronal. Esas bellavistinas, ocrosinas. Para todos los que no conocen Bellavista, es un centro poblado de Ocros.
1: Arriba, cerca al cielo, cerca a Dios.
0: Sí, pero primero, claro, cerca a Dios, ¿no? Por supuesto, para llegar a Bellavista hay que pasar el río. Y todos tienen que bañarse en el río para subir a Bellavista. Y luego salimos de Bellavista, para llegar a Ocros también hay que bañarse toditos. Es que es realmente es una cosa que tenemos que pensar para ir a Bellavista. Por eso yo no voy a Ocros, a Bellavista, porque me van a hacer bañar ahí en el río.
1: No, y te vas a encoger como no eres autorizado.
0: Claro, música, más música, Marino.

0: a esa fundación Marcial Bravo a través de su presidente, don Teddy Arteaga Velázquez. Un abrazo cordial, Teddy, para todos tus integrantes, para todos sus socios ocrocinos que integran esa institución en Nueva York, Estados Unidos. Adelante, Jesús.
1: Gracias, Marquito. Buenos días a todos los que están en sintonía de la hora ocrocina.
0: Vamos, operador, línea, operador.
1: Entretenimiento, mucha música a todos aquellos que están en sintonía en Ocro, en Lima y en toda parte del mundo. Marquitos, el saludo cariñoso de parte de la Fundación Maceada Bolívar, como siempre, para felicitarte por el programa. Primeramente, también, Marquitos, déjame saludar al hermoso caserío, nexo de Bellavista, hermosa fiesta en honor a San Isidro. Yo quisiera, Marquito, por favor, por intermedio de este programa, que si había alguna persona que nos refresque la memoria de cuándo viene esta festividad, por qué San Isidro, porque ahora cada año se está haciendo más conocido, se está haciendo más popular, y las fiestas a todo dar, muy hermosa la fiesta, felicita a los funcionarios que han pasado, pero me gustaría que algún paisano nos explique bien de dónde viene San Isidro, quién fue San Isidro, de esa manera estaríamos más informados de esa hermosa fiesta en honor a San Isidro. Marquitos, mi llamada equivale también para darle un pequeño adelanto de la parte de la Fundación Marcela Oliva en este año 26. Queremos también nosotros, padres, queremos ser agradecidos, queremos dar sorpresa para el Día del Padre, que está unas cuantas canastas en víveres para los padres, exactamente para el Día del Padre. Ya desde ahora les doy un pequeño adelanto, no te aseguro la cantidad, ya sucesivamente estaré comunicando de la cantidad de canastas que vamos a donar para el Día del Padre. También necesitamos que nos agasajemos. Yo a veces pienso de que a veces los papás somos que como que llega menos peso, ¿no? El día de la madre es más sonado, más algarabía, más fiesta, más negocio, más flores, más rosas y todo. Y el día del padre es un poquito como si hubiera menos peso, así lo siento yo. Porque me pasa también algunos de los padres, no hemos sido buenos padres, que digamos, ¿no? Y algunos que peor no han hecho hijos y nunca se acordaron. Eso también pasa al vendido, pero también hay padres que respetuosamente han cumplido con su deber de padre, de estar junto a su familia, de educarlos, dar el cariño, ¿no? Claro, también hay diferentes tipos de padres, pero para todos ellos, para todos los que han sido padres, va desde ahora va mi saludo cariñoso, y el Día del Padre, ¿no? Queremos dar una sorpresa a los padres. No me importa si es padre soltero, si es abuelo, si es papá, de verdad, pero que ha sido padre. Para eso queremos darle un agasajo. Marquitos, en cuanto a las elecciones, ya sabemos que hay dos finalistas. Tú sabes que mi posición es parcial para la señora Keiko Fujimori, que desde ahora es lo mejor de las tres, por un Perú mejor. Gracias, Marquitos, por la oportunidad. Nuevamente se da hasta cualquier momento, y un saludo cariñoso a todas las personas que están en sintonía de la hora ocrocina.
0: Gracias, Jesús Velázquez.
1: Hasta la próxima.
0: Gracias, Jesús, un abrazo cordial a todos los integrantes de Fundación Marcial Bravo, a través de tu persona, con Víctor Ceballos, con su presidente, don Teddy Arteaga, a todos los que integran esta fundación. Marcial Bravo fue un hombre también. ¿Quién fue Marcial Bravo también? Marcial Bravo fue un ocrocino que fue el que se radicó también en Estados Unidos, y de ahí viene. Él era un hombre muy colaborador, colaboró con el Centro Regional Ocros, y colaboró también en nuestro pueblo de Ocros con esos portones del Centro de Salud. Es decir, hizo muchas horas en beneficio de nuestra sociedad, mi querido Marcial Bravo, que en paz descanses allá en el cielo. Luchito, realmente nuestro agradecimiento profundo, pues, a todos los que vienen apoyando a nuestro programa La Hora Ocrocina.
2: Sí, así es, Marquitos, sí, hay que saludar, ¿no? Primeramente a la señora Olga Velázquez Cabanías, un gesto muy importante para nuestra hora ocrosina, ¿no? Señora Olga, muchos saludos a su grande familia, a don Fidencio Sánchez, mis saludos, mis abrazos, y a toda su familia, señora Olga. Un respeto grande, un abrazo de toda la hora ocrosina.
0: Claro que sí, y seguimos con más música, mi querido. Vamos a resaltar con la banda de Lipa. La banda de Lipa que está repuntando, ¿no?
2: Claro, sí, muy importante.
0: Pero esta fiesta patronal, Jesucito, me parece pues que son con relación a las nuevas generaciones, porque antiguamente no ha habido fiestas patronales. Recién, hace 4 o 5 años, recién lo han resaltado esta fiesta en honor a San Isidro el Labrador. Eso quiere decir las nuevas generaciones. Vamos a ir.

0: saludos de nuestro querido departamento de Ancash, hermanos peruanos. Realmente nuestro programa siempre se enaltece con el saludo cordial a cada uno de ustedes, de igual manera con el apoyo que venimos recibiendo. Gracias a cada uno de ustedes, hermanas y hermanos. Vamos, compartan también la producción, compartan la que estamos transmitiendo, porque ya a partir de hoy día ingresa ya a los sorteos, que como ha anunciado ya Jesús Velázquez a través de Fundación Marzabro, canastas con víveres para los padres de familia, el Día del Padre. De esta manera, Fundación Marcial Bravo va a resaltar, premiando con una pequeña canasta a cada padre de familia, ¿sí o no?
1: Así es, Marquitos, Luchito. Justamente está hablando don Jesús Velázquez desde Estados Unidos, muy amable, ¿no? Hay que saludar a la Fundación Marcial Bravo, ¿no? Por ese gesto tan importante para el Día de los Padres. Pero Jesús dice para los padres que son responsables, nomás, ¿ah? No para los padres irresponsables.
0: No, él está diciendo claro. Para los abuelos, o sea, padres solteros, para todo, pero no, que sean padres.
1: ¿Ah? A esos padres que han abandonado a sus hijos, no dice, ha dicho Jesús Velázquez muy bueno. Claramente.
0: Bueno, ahí claro, claro. Seguimos entonces.
1: Claro,
0: vamos seguimos. A saludar también, nos vamos ya a la parte social, ¿no?
1: Así es.
0: Claro, nos vamos a la parte social, Marino, saludando pues a todos los que cumplen años hoy y toda la semana en nuestro programa La Hora Ocrosina. El día de ayer, 16, mi querido Luchito, en Estados Unidos, un año más lo celebró mi nietito, Nicolás Baita Sáenz, 6 añitos, mi querido Papo.
1: Allá, Papo, bien. Muchas felicidades para Papo.
0: Papo es el lobito. Ajá. Es el lobito. Es el lobito, fue mi Papo. Lo celebró
1: con 6 añitos, ¿no?
0: 6 añitos bien, ya. Y se viene el próximo mes, estará presente acá en Lima después de 4 años. ¿Eh? A los 2 años se fue a Estados Unidos. Ahora ya viene a los 6 añitos, ya va a llegar, viene caminando, ya bacán, todo bacán, para irse al Parque La Leyenda a visitar al lobo.
1: Claro, claro, claro.
0: Vamos bien, a ir saludando, pues, mi querido Luchito, empezamos.
1: Bien.
0: Hoy, domingo 17.
1: Hoy domingo 17 está mi cumpleaños, Carlos Abarca Velázquez.
0: Ahí, Carlitos, en Barranca.
1: Claro, Pascual Cornelio.
0: Vamos, Pascualito.
1: Elvira Martínez también.
0: Elvira, un abrazo.
1: Soledad Álamo. Luna, ¿no?
0: Claro, la señora Chole en Estados Unidos, en España. En España, un abrazo, ¿no? Cordial. Él es la mamá de mi yerno, de mi hijo político, Edgar Maita Olano, la señora. Sí, así es, la señora Soledad Olano. Un abrazo cordial hasta España.
1: Para Pascual Zorrilla Cabeo.
0: Vamos, Pascualito.
1: Para Domingo Senosaín.
0: Eso, mi querido Chumingo, un abrazo.
1: Luis Zúñiga Sáenz también.
0: Mi querido sobrino también está de onomástico. Hoy día.
1: Lunes 18 de mayo.
0: El lunes 18, claro, mañana.
1: Mañana, lunes, para saludar para mi sobrina Daisy Alejos en Barranca.
0: Ay, un abrazo.
1: Michael Flores también está de cumpleaños mañana. Nilton Sotelo Reyes.
0: Nilton, allá en Chilcas, ¿no?
1: Chilcas, claro. Sí. Es su hijo de Manuel Sotelo.
0: Eso.
1: Ex alcalde también ha sido, creo, ¿no? De Chilcas. Aurea Inostrosa Toro.
0: Ay, un abrazo cordial para Aurea.
1: Evelyn Zúñiga Sáenz.
0: Mi sobrina en Barranca. Muchas felicidades, claro, bendiciones para ustedes.
1: Santa Vargas Sánchez.
0: Ay, otro abrazo cordial.
1: Pedro Linares Abarca.
0: Claro que sí, un abrazo.
1: El día martes 19 de mayo.
0: Pasado mañana. Vamos ahí, suelta Luchito, suéltalo.
1: Para Iván Carmen.
0: Ivancito, un abrazo.
1: Para Brit Zúñiga.
0: Mi sobrina, claro, también, está de automático.
1: ¿Sabes, no?
0: Claro.
1: El miércoles 20 de mayo. Para Oli Flores.
0: Vamos, Oli.
1: Giovanna Zúñiga.
0: Sobrino. Estamos un onomástico al por mayor.
1: Qué bien.
0: De todas mis sobrinas, Zúñiga.
1: Raúl Velarde Sáenz también.
0: El 20 de mayo, mi querido en Vía María, hincha de la Oro Cocina.
1: Claro, para Eugenio Mario Jara Salinas.
0: Un abrazo, también. Mario.
1: Aldo Toribio Rodríguez.
0: Vamos, Aldito.
1: Claro, Blanca Celinda.
0: Blanquita, pásalo bonito.
1: Lozano Sáenz también, ¿no?
0: Claro, allá en por Lurín.
1: Alejandro Valverde Padilla. Para mi hermano Víctor Alejos Valerio también, que el 20 está de cumpleaños. Muchas felicidades, hermano.
0: Un abrazo, claro que sí. El que viene todos los domingos, ¿no?
1: No, otro hermano mayor.
0: Oh, ya, un abrazo. Sí.
1: El jueves 21 de mayo. para Arturo Miranda González.
0: Vamos, Arturo. Claro,
1: muchas felicidades,
0: Camilo. Nos vamos a Corpanqui.
1: Corpanqui, ¿no? Camilo Retuerto.
0: En Estados Unidos, Camilo, claro. Pásalo bonito, hermano lindo.
1: Para Timoteo Lastra, eso para
0: Timucho, ¿no? Timucho.
1: Para el popular Timucho, muchos saludos. Y para Pedro Tapia Amado, muchas felicidades para don Pedro
0: don
1: Tapia
0: Pedrito, Amado. Don Pedrito también, uno de los que nos siempre claro, apoya a la Oro Crocina. Gracias, don Pedrito.
1: Un abrazo.
0: Bendiciones, que lo pase bonito. Así mucha es. Larga, larga vida para ustedes, don hombre.
1: Claro. El viernes 22 de mayo.
0: Viernes 22.
1: Piero Pajares Velázquez.
0: Pierito. Pierito también, otro de mis sobrinos.
1: Allá.
0: Que le deseo la mejor de la suerte. En un gran profesional. Ya, pues un abogado.
1: Allá que viene.
0: Que bueno, ¿no? Realmente nos da mucho orgullo en la familia. Y esta es la nueva generación, Wichito.
1: Claro.
0: Que viene ya de profesionales.
1: Seguimos.
0: Muy importante, ¿no?
1: Claro.
0: Cris Otelo Ramos.
1: Vamos, Cris.
0: Julio Aguirre Rodríguez.
1: Vamos, Julito.
0: Sumi Shula Pomabamba Anca, dice.
1: Ay. Shuyá.
0: Pomabamba, ¿no? Anca, ya está de aniversario. Es un centro poblado de Pomabamba, papá.
1: Shuyá.
0: Claro, ¿no? Que Pomabamba, sí.
1: Qué bien. Muchos saludos para esa linda gente.
0: Claro.
1: Sábado 23 de mayo. Manuel Rosales Montesinos.
0: Vamos, Manuelito.
1: Francisco Rafael Laureano Arteaga.
0: Vamos ahí, don Panchito. ¿Cómo estás en Trujillo, no? Está en Trujillo. Vamos
1: claro,
0: ahí.
1: Claro, Nieri Genebroso Ayala.
0: Ahí Nieri.
1: Félix Minaya. Don Félix Minaya Cruz, creo que es hijo a Casino.
0: Muchas
1: felicidades para don Félix. Willy Guamán Bravo.
0: Vamos, Willito.
1: Edwin Ordóñez.
0: Vamos, doctor Edwin Ordóñez. Donde te encuentras, de parte de Loro Crocina, un abrazo.
1: Marino Valladares.
0: Marino, también te doy nomás, dijo nuestro operador de la Oro Crocina.
1: Jordi Jara Salinas.
0: Jordi, para ti otro abrazo.
1: Para todos ellos,
0: este tema musical, la Oro Crocina les dedica. ¿Sí o no, mi querido Papo? Vamos ahí, Gloria Vargas. Esta es Provincia de Ocros.
2: Cariño para mi provincia
0: de Ocros.

0: bonita canción de Gloria Vargas, anunciando los nombres de nuestro pueblo, de la provincia de Ocros. Un saludo cordial para la chinita Oncoína. Vamos a agradecer también, Luchito, a los que están en plena sintonía. Y esta relación también va a entrar ya al sorteo de los padres de familia, ¿sí? Para el Día del Padre ya empezamos a anotarlos a cada uno de ellos, porque las canastas que vienen desde Estados Unidos vienen con víveres, seguramente lo van de puesta en el barco, ¿eh?
1: Para los buenos padres,
0: no más allá. Para los buenos padres. Ya, un abrazo. Vamos ahí, suéltalo, Luchito.
1: Saludar a todos los que nos están viendo, ¿no? Roland Dueñas, muchos saludos para Roland Dueñas. Victoriano Ramírez, para mi popular camarada.
0: Edwin es un hincha de la hora, claro, Procine, sí, Edwin. Sí, sí. No importa. Las ideas políticas, hermano, no hay problema. Pero sí, ahí estamos. Claro, Ocros, Piyuk, ahí está.
1: Jesús Velázquez, Jesucito.
0: Jesucito, saludo, gracias por estar.
1: Gloria Vargas, para la chinita Oncoína, ¿no? Muchas felicidades. A Jesús Soberanes, bueno, Jesucito, ¿cómo estás? Un abrazo. Rosy Bravo.
0: Jesús Soberanes, claro. Arriba el 353, Ocros, es. Escuela Prevocacional.
1: Creo que he estudiado ahí.
0: Claro, ¿no? Sí, por supuesto, sí. Primaria, Picholo.
1: Ah, ya ves. Rosy Bravo.
0: Rosita, claro, en la calichera, un abrazo.
1: Mirta Torres.
0: Mirta, en Estados Unidos, Mirtita, un abrazo, claro, cordial.
1: Saúl López.
0: Saúl, otro abrazo.
1: Claro, Emiliano Robles, para Emiliano, muchos saludos.
0: Un abrazo, Emiliano.
1: Raúl Baudilio.
0: Ahí está, hincha de la Oro Crocine, claro. En Vía María del Triunfo.
1: Dora Velázquez
0: también. Dorita, muchísimas gracias por estar con la sintonía de la Oro Crocine. Integrante de las mujeres de edad de oro, ¿eh? Dora Velázquez.
1: También, ¿no? Muchos saludos para la señora Dora. Eugenio Zuluaga Gomero.
0: Ahí arriba el Tocush, Eugenio, arriba el Tocush. Vende por kilo, papá, vende por kilo.
1: Para mi primazo, Luis Marco Antonio Alejo Cabanías.
0: Luchito Perú.
1: Luchito Perú, ¿dónde estará mi primo? Ya estaremos ya en comunicación. Para mi prima Gladys Valerio Alejos también, que nos está viendo. Muchas saludos, Gladys. Primas, saludos por casa. Manuel Sotelo Ramírez,
0: arriba Chilcas, claro. Arriba Chilcas.
1: Gloria Vargas también sigue viéndonos.
0: Sigue, Gloria, claro. No se cansa de marcar, hermano lindo. Sigue ahí, Gloria.
1: Saúl López Murillo.
0: Vamos a un abrazo.
1: Para Matías Cabanía Vargas.
0: Ahí el gato Rurrún, entra al sorteo, claro, entra al sorteo ya, por detrás.
1: Para su canasta. Él sí es padre responsable.
0: Él es padre responsable. Lógica.
1: Ha dicho para padre responsable. No,
0: pero se escapó de la Oro Crocina. Vamos ahí.
1: Lizardo Romero.
0: Vamos, Licha, un abrazo hasta Estados Unidos, papá, ¿cómo, claro, estás?
1: Santiago Narciso,
0: Shanti. Ahí arriba, Shanti, papá, Shanti. Y mayor letra, arriba, Lipa, papá.
1: Santiago Lastra Olorti.
0: Ahí, Santiago Lastra, allá, claro, en el Centro Regional Ocros. En Puente Piedra,
1: Cholo. Ya, en Puente Piedra, ¿no? Qué bien, sí. Qué bien. Elmer Sánchez Trujillo.
0: Ahí, Elmercito, arriba, Elmercito, estás arriba. Oye, hermano, claro. Elmer, apóyanos a la Oro Crocina, Cholo, lindo. Claro, apoya a la Oro Crocina, Elmer. Un abrazo cordial hasta Ocros.
1: Olga Velázquez, un saludo.
0: Bonita, gracias por estar con la Oro Crocina. Y gracias por ese apoyo incondicional, claro, a nuestro programa, tu programa, y de los Ocrocinos.
1: Jonás Lugarte.
0: Vamos, Jonasito, en Estados Unidos, un abrazo. Un abrazo
1: para Jonás. Claudia Cabanías.
0: Claudita, otro abrazo cordial.
1: Víctor Jesús Ramírez Lozano.
0: Para Víctor Jesús, un abrazo cordial.
1: Juan Hilario Zorrilla Cabeo.
0: Vamos ahí, Juancito.
1: Germes Alejandro Ramírez.
0: Arriba, Lachas, papá, Lachas. Germes.
1: María Zúñiga Paucar.
0: María Zúñiga Paucar.
1: Elmer Luján, hasta Elmercito, saludos, ¿dónde se encontrará? Chali Mota León.
0: Chali, un abrazo.
1: Cristina Cabanillas, muchos,
0: vamos,
1: saludos.
0: Vamos, Kitty, ¿cómo te paseas? Muy bien, mi choquito, ¿eh? Claro. Está bien, hay que disfrutar la vida, claro, y con buena salud, por supuesto, vamos allí.
1: La vida es corta, hay que disfrutarlo, ¿no? Menecio Santos Arteaga Ríos.
0: Vamos, Nemesio, un abrazo.
1: Guillermo Castromonte, Guillermo, un abrazo.
0: Arriba, gracias. Congas, papá, claro, arriba Congas, y salud con la chela.
1: Así es, Whitman Maldonado.
0: Whitman, un abrazo.
1: Félix López.
0: Pino Menópez, ¿cómo estás, papá? ¿Dónde estás?
1: Herminia Robles.
0: Herminia Robles, ahí en Estados Unidos, a Don Lino, a toda la familia, claro, un abrazo, Don
1: Jimmy. Paco Rojas Sánchez, no le hemos puesto su música.
0: No, el otro domingo, Cholo Lino, la guitarra de Villaguayunca,
1: muchos saludos,
0: siempre está en la mente.
1: Un abrazo. Eliezer Rosales Otelo.
0: Ahí.
1: Eliezer, saludos.
0: Él es pataturista, pues, allá, sí, en Ocros. Se va de turismo a Bellavista, así se va de turismo, sí, a González Prada, se va de turismo a Uncoy, así es, papá.
1: Evelyn Zúñiga.
0: Mi querida sobrina, un abrazo cordial, feliz cumpleaños.
1: Oscar Díaz.
0: Osquitar, un abrazo.
1: Hugo Soto.
0: Ay, ay, ay.
1: Saludos,
0: Hugo. Hugo.
1: Simón Zuluaga Romero,
0: pues, Ongoy, sí, ¿no? El que vende Tokush, hermano. Cualquiera que quiere comprar Tokush, comuníquense con...
1: Y el Tokush es muy alimenticio.
0: Claro que sí.
1: Marquitos, ¿ah?
0: Especialmente del río, pues, del río Grande.
1: Claro, Eladio Paucar Silverio.
0: Ay, arriba González Prada.
1: Claro, para todos ellos.
0: Hay que ponerle una musiquita.
1: Claro.
0: Las guitarras.
1: De Río Señores de Gorgor.
0: ¿Ah? Claro, los señores de Gorgor, con esa linda guitarra.

0: Babilópolis, ¿eh? El gran panadero Nelson Arriba y el gran bombista también, ¿eh? Allá, integrante de una banda, saludo, pues, saludo, Nelson. Saludo. Claro.
1: Y para Genoveva Ortiz Cabello.
0: Ay, ay, ay, Genoveva, para ustedes, un abrazo cordial. Gracias. Y seguimos, pues, con el saludo cordial a las instituciones del APO, el APO. ¿Dónde estarás el APO? ¿Cómo está en el APO? El Centro Regional Ocros. Un abrazo cordial para todas las instituciones que representan la Acción Provincial Ocros. Vamos ahí, claro. Marino, para cerrar con broche de oro. Con otra música, nos vamos ya. La guitarra de Guayapampa también, ¿ah? ¿Eh? Purita guitarra, cholo, lindo. ¡Vamos ahí, Marino!

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Hoy, domingo 17 de mayo de 2026, presentamos el programa radial dominical Voz y Tradiciones de Cajatambo, en la dirección y programación Yuri Vidal Rivera, en la coordinación Carmen Rivera Laureano, en el control técnico Marino Valladares. Mayo es el mes de la Cruz de Cristo y de la Virgen María. Celebramos el Día del Trabajo, el Día de la Libertad de Prensa, también el Día del Archivero, el Día de las Aves Migratorias, el Día de la Madre, el Día de la Minería Peruana y Día del Idioma Nativo. Saludamos y agradecemos a nuestros señores auspiciadores y colaboradores, porque gracias a ellos llegamos a sus hogares. Rómulo Lleno, la Venta Flores, Anadera, la Venta Rivera y amigo Caja Tamino. Y como es costumbre en nuestro programa, empezamos con un número musical y vienen David Vega y Pilar Reyes.

su programa Voz y Tradición de Cátamo. Estamos transmitiendo a través de Radio Independencia, siempre por los 1550 de la AM. También estamos en el internet y por las redes sociales, por el Facebook e Independencia RTV. Y en nuestro editorial tenemos dos temas importantes que hacen un tanto, le dan significado al nombre de nuestro programa, Voz y Tradiciones de Cajatambo. El primero, Lima Provinciano. Este próximo 22 de mayo celebramos el Día de Lima Provinciana. Recordaremos, pues, en la década de los años 50 del siglo pasado, Lima era una ciudad pequeña. El cercado de Lima y alrededores, distritos como El Rima, La Victoria, Miraflores, los ríos que eran zonas lejanas del centro, de Lima. Breña también era un distrito habitado, la zona de Santa Beatriz, Felinte, y nada más. Pero a mediados del siglo XX, Lima empezó a transformar su rostro. Empezaron las primeras oleadas migratorias, ya que las carreteras que interconectaban Lima con las otras provincias, departamentos, mejoraron. Lima pasó de tener 1 millón de habitantes en 1940 a una ciudad de más de 10 millones de habitantes. Lima es una ciudad habitada, dominada por provincianas, por provincianos. Lima, pues, fue tomada por provincianos y que le dieron un nuevo rostro a esta ciudad, cambiando en diversos aspectos, sobre todo en el cultural, ya que los provincianos trajeron sus costumbres, sus formas de organización, festividades religiosas, sus costumbres también de alimentación. En esta fecha tan importante en la que celebramos a la Lima Provinciana, un saludo especial a todos los provincianos, a los clubes departamentales, a los clubes provinciales, distritales, cuyo reconocimiento motivaron la creación de esta importante fecha en nuestro

calendario festivo. Como segundo tema, que es muy importante para los provincianos, sobre todo para aquellas provincias ubicadas en cerca o en la cordillera de los Andes, este 24 de mayo, ¿no?, se celebra el Día del Turismo. Y también otra fecha importante, que es el día 17 de mayo, es el Día de las Telecomunicaciones. Telecomunicaciones que en los últimos 50, 60 años han alcanzado un desarrollo notable. Y en este día especial de las telecomunicaciones que se han desarrollado, pues, por medio de las redes sociales y también en estos últimos tiempos el desarrollo de la inteligencia artificial que está impactando a todos y también en las telecomunicaciones. Ahora, continuamos con la música y viene Totita Cruz y Pelayo Vallejo.

este programa Voz y Tradiciones de Yucatán. Ahora ingresamos a nuestro espacio publicitario. 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Ahora, continuamos con la música de bien Juanita Gamarra.

continuamos en su programa Voz y Tradiciones de Cajatambo. Estamos en actualidades. Este 17 de mayo es el Día Mundial de las Telecomunicaciones. En este día queremos dar un saludo especial a todo el equipo de Radio Independencia, que se transmite no solo por la onda corta de los 1550 AM, también por el internet y en el Facebook por Independencia RTV. La radio y las nuevas tecnologías de la comunicación son las que nos permiten en estos tiempos comunicarnos. El desarrollo que ha tenido en los últimos años la tecnología, que hace que la comunicación sea más sencilla, la aparición de los celulares, del internet, de las redes sociales, la tecnología también ha mejorado, tenemos mejores herramientas que hacen posible una comunicación más efectiva entre los ciudadanos y con los medios de comunicación. La comunicación pues tiene una gran importancia, una importancia decisiva que promueve pues el desarrollo humano en esta nueva pues escena mundial, en una escena global que hace que la comunicación sea instantánea. Ahora nuestro programa, continuamos con la música y viene el Zorzal Andajino.

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ingresamos a nuestro espacio Perfiles Sociales. Saludamos y felicitamos a todos nuestros oyentes que cumplen años en la presente semana. Hoy, 17, saludamos a Juan de la Cruz Moncada, a quien le felicita a su esposa Mary, sus hijos Renato, Juan y familiares, deseándole un feliz día. El 19 es cumpleaños del señor Iván Raúl Chauca y el PEN. Saludos de sus padres, abuelos, tíos y saludos de su hijo Ander Mateo y su esposa Alexandra. El 20 saludamos a Fray Alejandro Lucio Quintero Rivera, deseándole muchas felicidades. El 21 saludamos a la señora Domitila Ascarruz Pizarro. A cada uno de ustedes un fuerte abrazo y muchas felicidades en unión de la familia. Y por su día le dedicamos esta bonita interpretación de Irma Vallejo.

elecciones de Cajatambo. El próximo 18 de mayo, mañana, se celebra el Día Internacional de los Museos. Son templos que guardan objetos de culto u ofrendas que de vez en cuando se exhibía al público para que se pudiera contemplar, admirarlos. Eso ocurre pues en todas las culturas, en todos los países. Actualmente existe una gran variedad de museos históricos, museos de cera, museos de ciencias y técnicas, museos de sitio, de historia natural, museos dedicados a personalidades, a hechos históricos, museos arqueológicos. Lamentablemente, Cajatambo, habiendo tenido dos terrenos bien ubicados para dedicarlos al museo, hubo un alcalde que vendió esos terrenos y se perdió la oportunidad. Pero ojalá que una nueva generación de ciudadanos cajatambinos logre ese anhelo de que Cajatambo cuente con un museo. Ahora, continuamos con la música. Adelante, Marino.

Continuamos con su programa Voz y Tradiciones de Cajatambo. Honor al mérito, el 19 de mayo de 1983, hace 43 años, los directivos del Centro Juventud Cajatambo, presidido por Germán Quintero, inician su labor en la actual sede de la Organización de Ingeniería, terreno que se había adquirido 18 años antes, en 1965, y 1935 y 1983, en la historia del Centro Juventud Cajatambo, son fechas notables, porque son decisiones como resultado del esfuerzo de dirigentes y muchos socios que hicieron posible la Casa Social del Cajatambino. En la década del 90 surge pues la necesidad de adquirir un terreno para un campo deportivo, deseo que se cumplió, pero su lejanía, la distancia, aún impide que se use como tal. Nuestra gratitud a todos ellos, a los que contribuyeron con su gestión, con sus decisiones, con su esfuerzo, a adquirir el terreno ahí de la Organización de Ingeniería y la construcción del local, también la del terreno del campo deportivo. Honor a todos ellos. Ahora continuamos con la música en nuestro programa y vienen los ruiseñores de Gorgoro.

con nuestro programa Voz y Tradiciones de Cajatambo. Les recordamos a todos nuestros oyentes que mañana 18 se celebra el Día de los Museos y los museos públicos. Usted tiene la oportunidad de visitarlos de manera gratuita. Así que les invitamos a mirar la programación ofrecida por el Ministerio de Cultura y darse una vuelta para revivir en ellos los principales hitos de nuestra historia. Ahora en nuestro programa agradecemos a nuestros auspiciadores y colaboradores porque gracias a ellos llegamos a sus hogares. 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Continuamos con la música en nuestro programa y viene la Orquesta Juventud Toquián de Cajatambo.

De Cajatambo, ingresamos al espacio buscando nuestras raíces. Un hombre sin raíces se marchita como una planta. Escatador, recopilación de María Quizarán Ruiz y editada por Eleazar Otilio Vivar Espinosa. Los abuelos contaban en el pueblo que hace muchísimos años, por lo general, las familias vivían exclusivamente del fruto de sus chacras, otros del ganado que criaban en la distancia de las alturas. Algunos tenían afición a la caza porque no tenían animales de corral. También en esos tiempos las familias eran muy trabajadoras. Luego de sus labores en el campo, se dedicaban a la artesanía diversa para uso familiar y comercio. Uno de los padres de familia, cada cierto tiempo, se iba de caza por las montañas, que luego de un penoso viaje, retornaba a casa con su presa a la espalda. Luego de su aseo personal, como acostumbrada, se dirigió al parque para descansar en una de las bancas y de paso enterarse de los sucesos durante su ausencia. En eso llegó su compadre a hacerle compañía y de pronto le expresó: ¿qué le pasó, compadre? ¿Lo veo tan desanimado? Compadre, la desconsiderada de mi mujer. Usted sabe que somos muy pobres y cuando no hay nada que comer, me voy con mi escopeta en plan de caza, arriesgándome por los peligros de la montaña, los animales, los insectos, el frío. Con suerte logro cazar un venado, tengo que cargarlo a mis espaldas de largo camino de regreso, subir a loma y llego a casa. No termino de llegar cuando aparece mi mujer con cuchillo en mano y empieza a repartir el venado entre los vecinos y sus familiares. Una pierna para doña Juana, que otra para doña Paquita, que este lomito para mi mamá, que las costillitas para mi hermana. A los dos días de nuevo sin nada que comer, el tonto otra vez de cacería. Pero ya me cansé y esta noche me separo. Ante esto el compadre le dijo: invite a su mujer de cacería, no le diga las penurias que pasa, píntele bonita la cosa. El compadre siguió el consejo y por supuesto la convenció. Ella, entusiasmada, fue con falda larga que poco a poco se le desgarraba con las púas en el camino. La blusa le quedó toda dañada, los zapatos se le rompieron por las piedras y las espinas la hicieron sangrar. El cabello se le maltrató, le quedó tieso como estropajo. Se le pegaron garrapatas y bichos, las manos con ampollas y llagas, casi un infarto al taparse como una víbora. Por fin, después de tantos martirios, encontraron un venado. El hombre se acercó a su presa, disparó y el venado cayó muerto. La mujer no cabía de júbilo pensando que su sufrimiento había terminado, pero no era así. Ahora mi hija cargue el venado para que lo vea lo bonito que se siente. La mujer casi se desmaya ante la desesperación por regresar a su casa y para protestar tuvo fuerza. Cargó el venado en su espalda, casi muerta, con las piernas temblando, jadeando y a punto de desmayar. Al llegar, tiró el animal en la sala de su casa. Sus hijos y vecinos salieron a recibir a la pareja de cazadores acostumbrados a la repartición. Gritaron con alegría: ¡vamos a repartir el venado! La mujer tirada en el piso hizo un esfuerzo sobrehumano para levantar la cabeza y con los ojos inyectados de sangre volteó hacia los vecinos y agarrando aire gritó: el hijo de familia que me toque ese venado, lo mato. La mujer aprendió la lección. Familiares y vecinos entendieron que para comer era necesario realizar un esfuerzo y trabajar. Así se acabaron los parásitos. Continuamos. Ingresamos ahora a nuestro espacio cultural. Pensamiento, Wolf Smith. Tú puedes pronunciar un buen discurso con tu vida y con tus labios. Hechos que debemos recordar. El 17 de mayo de 1980, militantes del Partido Comunista del Perú, Sendero Luminoso, inicia su lucha terrorista en el pueblo de Chuqui. También es el Día Mundial de las Telecomunicaciones. El 18 de 1920 nace Carol Wojtyla, Papa Juan Pablo II. También es el Día de los Museos. El 19 de 1981, gobierno de la UNDE ordena
cantar la primera estrofa del himno nacional. El 20, en 1506, muere Cristóbal Colón en Valladolid. El 21, en 1828, Tacna es distinguida con el título de Muy Heroica Ciudad. También es el Día Mundial de la Diversidad Cultural. El 22, en 1991, muere el editor Juan Mejía Vaca. También es el Día Mundial de la Diversidad Biológica. El 23, en 1949, nace Alan García Pérez. En 1986, fundan la Asociación Provincial Ollón. Ahora desde Roma, continuamos con la música y viene Juanita Gamarra.

ambos llevaban sus hogares. En nombre de los señores auspiciadores, colaboradores y del equipo de producción, nos despedimos hasta el próximo domingo. Muchas gracias por su sintonía y nos vamos despidiendo con la música de Johnny Dueñas.

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